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1: Hola, Kike, soy Vicky. Saludos para mi tía Papita.
2: Porque hoy es día del trabajador social.
1: Gracias, bye.
3: Hola, oye, un accidente acá en la salida de Mirasierra. También estaban los de Somos FM, me tocó ver a Fede. Soy fan de Fede, también tuyo. Y ya vengo acá subiendo los puentes, tráfico a vuelta de rueda. No alcanzo a ver si es un accidente. Como que es muy regular esta parte aquí, que haya mucho tráfico.

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1: 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Son las 6:07. Y al norte de la ciudad la temperatura es de los 20 grados.
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2: Son las 6:10. Y al norte de la ciudad la temperatura, 22 grados.
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4: Ya estoy de regreso en viernes 21 de agosto. ¿Qué tal, Cucurella? Quique, capitán. ¿Dónde me quedé? Ah, Oscar, terminación 2339. ¿Qué pasa, Oscar? Dice Capitán Cucurella, acá escuchando música de la 106.5. Un saludo y bendiciones desde la bella Colombia. Ok, Oscar Donosky, un gran abrazo. Creo que los sábados es cuando se reporta Donosky, nunca le falla. Un gran abrazo, Donosky, gran radioescucha de Grupo RCG Media. Gran radioescucha de la estación de radio. Acá pregunta Charlie: oye, Kiki, ¿has visto las películas de Blade? Y yo le pregunto si es el hombre que lucha contra los vampiros. Y si he llegado a ver películas de ese actor, que por cierto, de repente se desapareció. Ya no se supo nada de él. Pero ¿por qué la pregunta? Ok, buena tarde, capitán. Próximamente en plaza. Ok, saludos. Ya les mandé un buen deseo de que les vaya muy bien en esa apertura de ese nuevo negocio. Hola, Kiki, Molly está cumpliendo su primer año. Molly es una mascotita. ¿Qué raza es, por cierto, Carla Patricia? No sé qué raza es. No alcanzo a distinguir o no distingo muy bien entre las razas de las mascotitas. Es una mascotita de esos perritos que están en los interiores, en las casas, ¿verdad? Es correcto. Nada más que no sé exactamente qué raza es. Déjeme nada más... comentarles algo antes de incluir esta versión de Jesse Baez, a una promoción que nos toca en este instante. Formas de contacto: 844-122-1534 para que nos puedas enviar tus mensajes, ya sea de voz, ya sea de texto, directos aquí a cabina. Gracias a la gente que nos sigue a través de su tablet o de su bocina inteligente con el comando Alexa Siente Digital en su cel. A través de la página o aplicación rcgmedia.mx. Si no tienes chamba, no tienes trabajo, pon muchísima atención porque de repente nos llaman y me dicen: oye, pásame el número telefónico. Que no hay ningún problema, yo se los paso de nueva cuenta. 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Y ahora sí, esta canción se te va a hacer familiar. O la vas a identificar fácil, pero qué bueno. Los gruperos los gruperos han hecho versiones de los rockeros y ahora viceversa. Es como devolver la moneda ahora con Jesse Baez a esta versión de Desvelado. Sí,

Buenas tardes, capitán. Nomás para informar que tienen cerrada la calle Centenario y Torreón del Boulevard Fundadores hasta el Valdés Sánchez, para que tomen rutas alternas. Saludos.

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2: Son las 6:28. Y al norte de la ciudad la temperatura, 22 grados.
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4: 27 grados, 633.
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4: Bueno, es viernes, por eso reservamos el mejor beat para esta ocasión. Aquí está esto de Julián de Ángel o Julián de Ángel. Es lo mismo. Hay una versión que se llama Sinnerman. De hecho, ya la hemos incluido. Lleva ese beat.

Pero ahorita van a ver con qué cubrió la siguiente capa de música o la siguiente línea de música. Se llama Samba Piano, si la quieres chasmear. Samba Piano. El espíritu del rey del pop anda suelto.

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0: Son las 6:44. Y al norte de la ciudad la temperatura 26 grados.
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Yeah. Qué bueno que estés escuchando Digital 106.5 en viernes con David Guetta, Kid Cudi, a la versión de Memories, y seguimos a las 6:47. Muchísimas gracias por seguir aquí Digital 106.5. Voy con los reportes al 844-122-1534. Mientras tú sigues trabajando, estás en movimiento, gracias por elegir 106.5. Acá está este mensaje que es desde Ramos Arizpe con Jesús el de Ramos. Dice: buena tarde, mi Quique. Aquí estoy dándole su baño a la unidad Molcajete 1, que ya le hacía falta, escuchándote. Saludos, un fuerte abrazo. Pues sí, a toda la gente que trae su vehículo bien ordenadito, limpio. Pues ahí está, y también a la gente que se dedica a esto, a los autolavados, un gran abrazo para todos. A Ricardo, Ricky, un gran abrazo para ti en Beca Ranza, a la gente de Splash. Dice que una canción de Imagine Dragons, espero que nos alcance el tiempo. 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Voy al gym, escuchando Digital 106.5, mi estación. ¿Qué? Yo bailaba la de Ameno. Ameno es como cantos gregorianos de los años 90. Se me hace que sí. Bueno, vamos a ir ahora, después de haber escuchado esta potente versión de David Guetta, el DJ de París. Vamos con otro DJ, pero este es un DJ del Reino Unido. Su onda es más suave a esta versión, que es con Bob Moses y Elder Brook del Reino Unido. Inner Light.

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5: Bueno, bueno, bueno. Y aproveché para despedirme de la gente de TikTok en la transmisión en el formato de radio vertical en TikTok, gracias a todo este gran bandón, que ya somos una gran familia, casi casi podría decir que el 99.9 nos conocemos ya, ya sea de mensajes, a lo mejor no físicamente, pero en la primera oportunidad que tengamos así, nos vamos a dar un abrazo, estoy seguro. Héctor García dice, ya listos para el concierto de Ánima, mañana en la Ciudad de México. Este brother es de los míos, dice, el DJ más cotizado del momento hoy en día. Pues, ¿qué te puedo decir, no? Vi la producción, sobre todo la pantalla que van a colocar o que colocaron ya ahí en el GNP para la presentación de Ánima. Y estaban también recomendando ciertos tips para ir vestidos de acuerdo a la presentación de Ánima en la Ciudad de México. A ver si puedes incluir la canción con Ellie Goulding. Saludos desde México, Héctor García. Abrazo, Héctor García. Que la pases increíble. Yo salgo con Turbo volando a apoyar a dos DJs allá por Fundadores. Se quedan con... Ya está aquí, parce, parce, parcerito. Y no sé si venga el antrito hoy en la noche con Cristian López el Camaleón. Gracias, Dios los bendiga, pásenla bien. Chao, hasta el día de mañana, adiós.

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0: 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Son las 7:07. Y al norte de la ciudad la temperatura 27 grados.

0: Ya saben por dónde vamos la noche de hoy, ¿eh? Bienvenidos, pues. Hoy nuestro especial de los viernes. Jeje, María, por Dios, hombre, Saltillo hermoso, precioso, divino en mi corazón. Estoy muy allá. ¿Y ustedes qué o qué? ¿Cómo amanecen o qué? Bienvenidos. ¿Quién está ya levantando la mano al 844-122-1534? Quiero saber desde dónde me estás escuchando. ¿Desde dónde estás? ¿Cómo te llamas? ¿Y cómo es él? ¿En qué lugar se enamoró de ti? Viernes, que te quiero, viernes, fin de semana, en la número 1 digital 106, viernes 21 de agosto. De este 20, 26, 27 grados la temperatura a esta hora de la noche. Hoy nuestro especial de los viernes, nos vamos a ir con ese Eurodance volumen 3, Eurodance de los 90, principios de los 2000. Hoy vamos a estar bien a gusto, ¿eh? Así es que si de pronto tienes alguna canción de esas que te hacen o que te traen bonitos recuerdos cuando estabas de antro y todo este cuento, no sé, envíamela, pídemela al 844-122-1534. Edgar Pelayo por aquí levantando la mano. Paco Periférico, gracias, un abrazo. Hola, parce. Paco desde Periférico también. ¿Quién está por acá? Me dice hola, parce, pero no me dices quién sos. Entonces así comenzamos, 844-122-1534. Recuerda seguirnos también en nuestra cuenta de Instagram. Nos encuentras como Digital en Vivo RCG, arroba Digital en Vivo RCG, para que comiences a seguirnos en Instagram y de una comiences, ingreses a nuestro chat y con, ¿por qué no?, a darle taps de una vez. Así es que hoy tenemos más o menos unas 14, 15 canciones de Eurodance. Lo vamos a pasar bacanísimo. Liz, besitos, mamacita. Liz Rincón, un abrazo para ti, preciosa. Arrancamos, señoras y señores. Bienvenidos, pues. Bienvenidos, pues.
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0: Hoy en nuestro especial. ¡Hey! ¡Woo! Así la vamos a pasar la noche de hoy. London Beat. Woo!

0: Buenas tardes, mi parce. Aquí estamos presentes, escuchándote y terminando de lavar la unidad Molcajete 1. Saludos, un fuerte abrazo. Saludos, mi Jesús. El de Ramos, un abrazo gigante. Aló, aló, aló, aló.
1: Parcerito precioso. ¿Qué tal, mi parce? Buenas tardes, ¿cómo está usted? Espero que se encuentre muy bien, le mando un fuerte abrazo, ¡lo quiero mucho!
0: Saludos, pues, saludos, pues, saludos, pues, hola.
2: Buenas tardes, mi parcero, que tenga un excelente programa, muy buenas tardes, está bien rica la tarde. Saludotes,
0: qué rica,
2: un abrazo,
0: qué
2: rica. Un Villa. Abrazo.
0: Villa, Villa, hola, mi parce, excelente viernes y excelente programación. Saludos, Juan Esteban, un abrazo gigante, saludos también para el negro del COVID que también está ahí conectado. Vamos al corte, ya regreso en minutos.
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18: Son las 7 con 22 minutos. Y al norte de la ciudad la temperatura, 26 grados.
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0: Estamos de vuelta, 7 de la tarde-noche con 23 minutos. Por aquí me envían una foto. Ah, no sé si sea IA, pero se ve espectacular la foto, no sé. Parce precioso, ¿cómo estás? ¿Se podría calmar, de favor? Ok. A ver qué dicen por acá. Hola, parce, soy Mayra y no sé en qué lugar se enamoró de mí. ¿Tampoco? Yo tampoco. 844-122-1534, ese es el número para que vos te comuniques conmigo en este viernesito rico. Saludando a las personas que están conectadas en Instagram. Marilu dice saludos a Lanlu también. Gracias por estar ahí. Puedes seguirnos. Avi, también te veo por ahí conectada en Instagram. En TikTok nos encuentras como Digital en Vivo RCG. Digital en Vivo RCG, así le das seguir. Inmediatamente entras a nuestra sala de chat. Hoy en nuestro especial de viernes, señoras y señores, nos vamos para la década de los noventas, cuando soñaban este tipo de canciones y nosotros éramos felices y contentos y no lo sabíamos y no nos acordábamos. Mr. President, Coco Jumbo. ¡Hey!

Calentando motores, que ya llegó el fin de... Y estamos en una época, musicalmente hablando, en una época en la cual fuimos muy felices. Yo en lo particular fui muy feliz cuando escuchaba ese tipo de canciones. Obviamente con unos añitos, unos kilitos y menos y un poco más de pelo. Pero feliz. 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

0: 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Vamos a ir al corte y en minutos estoy de vuelta con ustedes. Hoy viernesito tenemos nuestro especial, señoras y señores, Eurodance, esa década de los 90, Eurodance, bacanísima. Así es que ya sabes, si te antoja alguna, pídemela.
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0: 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Son las 7 con 35 minutos. Y al norte de la ciudad la temperatura 26 grados.
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844-122-1534. Por acá me dice Mayrita, trabajando y con buena música. Muy bien, qué rico, qué rico. Espero estén disfrutando este especial que tenemos el día de hoy. Sí, me parece muy bien, pero muy felices, parcerito. Buenas tardes, parce, ¿cómo se llama la canción anterior? Ah, caramba, grabe un pedacito. Siempre le digo, grábenme un pedacito. Y la última fue Cocoyambo de Mr. President. Dicen, ojalá puedan avisar de un accidente fuerte. No hay autoridades por el IMSS 1, enseguida como 3 cuadras. Por esa subida, gracias. Ok. Por ahí cerca. Dice mi parce, buenas noches. Aquí levantando la mano, saludos, soy Jesús. Jesús, buenas tardes, muchísimas gracias por estar ahí. Señoras y señores, más música hoy en nuestro especial de esa musiquera.

0: ¿Cuántos recuerdos en una canción? ¿Cuántas historias vividas con una canción? Por aquí no sé, Charlie se equivocó, pero yo lo alcancé a leer. Decía, ¿ya fuiste al baño? No, Charlie, todavía no he ido. ¿Por qué? Ay, qué cosas. Más música. En la número uno, digital.
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0: Hoy tenemos nuestro especial. Aquellas canciones de la época de los noventas, principio de los 2000. Corona dice presente con Baby Baby. ¡Ey! 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

0: Saludos, mi parce, ponte una de esos, veis. De paso, saludos a la gente de Magneto Industrial, que ya salieron de trabajar y vamos por un 12 para empezar. Linda noche, muy bien, muy bien. Dejen por aquí unas 3 mientras tanto, Se llevan 9, me dejan 3. Qué buena canción para recordar que fuimos lo que fuimos hace 30 años. ¿Y qué me dicen por acá? A ver, hola, hola, hola.
1: Hola, parcero, muy buenas noches. Te quería pedir una canción que desde ayer en especial la quería escuchar, ya que tenías algo de salsa. No sé cómo se llama, pero va... Yo no sé por qué razón cantarle ella. Es algo así. Saluditos, bonita noche y excelente fin de semana.
0: Se llama Un Montón de Estrellas, de Polo Montañés. Pero es que hoy tenemos especial de Eurodance. Hoy es pura musiquita Eurodance de los 90. 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
16: Son las 7:51. Y al norte de la ciudad la temperatura, 26 grados.
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0: Oye, quiero saludar a la única, a la tiquita, mamacita hermosa, mi Nancy preciosa, mi colega hermoso, un besito súper gigante que ahí está escuchando, su amigo el parcero. Gracias, mi amor. Gracias por tus palabras, gracias por lo que me dices, ¿eh? Un abrazo gigante para ti, espero que vos y tu familia se encuentren de la mejor manera, ¿eh? Dios bendiga tu vida siempre. Como ella dice, te mando dos tiki besos. Besitos. 7:53 PM. A ver qué me dicen por acá al 844-122-1534. Dicen. Me dicen. Hola, Olis. Los 90, la mejor música de todos los tiempos del mundo mundial. Ah, coincido contigo. Hola.
1: Parcero, ¿cómo estamos? Muy buenas noches, parcero. Un saludito de parte de Jorge Mata. Un saludote a mi esposa Edith Puente, que aquí andamos escuchando la música de nuestros tiempos, de los noventas.
0: Oigan, ustedes saben que hoy tenemos especial de Eurodance, pero muchas veces se preguntarán, ¿y Eurodance por qué, parcero? ¿Y ese nombre por qué o qué, de qué, de qué? El Eurodance, primero que todo, pues es un género de música electrónica de baile. Ese es un género de música electrónica, pero de baile, de antro, que nació pues a finales de la década de los 80s y dominó todas las discotecas en el mundo en los años 90. Fueron mezclas de elementos, ellos mezclaban elementos techno, el house, el eurodisco, hasta el rap, y se caracterizaba por ritmos rápidos, sintetizadores fuertes y voces melódicas y frases que se pegaban, pero, en lo vocal, combinaban un coro muy pegadizo con estrofas rapeadas. Y obviamente fue un género que marcó una época. Fue una música que marcó una generación, que seguimos vivos, activos y presentes hasta hoy. Y cuando escuchamos este tipo de canciones, nuestra mente vuela. Nuestra mente se va a algunos lugares, personas, amigos que ya no están. Otros que sí, todavía están con nosotros, pero la mayoría ya no están o estamos lejos de ellos. Pero definitivamente nos acordamos de cuando hacíamos movimientos con nuestros pies y las manos. Brincábamos como saltamontes. Y nada nos dolía ni siquiera al otro día. Y podíamos seguir y seguir y seguir. Y DJ, colócame otra. Que esto hasta ahora comienza. ¡Ey! Pet Shop Boys. Domino Dancing. 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

0: onda, mi parce? Hoy estoy... hoy sí entra la de Tarzan Boy o no. Tengo esa duda. Saluditos y que tengas excelente viernes. Sí, sí, sí entra. Dice, parce, con la de Sun River Sun Night. Saludos. Dicen por acá. Oye, hermano, te mando un fuerte abrazo. Quisiera que me explicaras este video, solo que en la radio no lo pongas, porque dice una maldición, ¿ok? Ya lo voy a ver y te lo explico, ¿eh? Sí lo entiendo, ¿no? Sí lo entiendo. Vamos al corte.
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2: 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Son las 8 en punto. Y al norte de la ciudad la temperatura 26 grados. 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
0: 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Son las 8 con 5 minutos. Y al norte de la ciudad la temperatura 26 grados.
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4: Estamos de vuelta, señoras y señores, con el parcero. Estamos iniciando la segunda hora de programa. Hoy tenemos especial de Eurodance, de ese house, de esa música electrónica bailable que comenzó a finales de la década de los 80s y se quedó casi en toda la década de los 90 y persiste y sigue. Y aún escuchamos canciones que, y cuando es este tipo de especiales, siempre se nos vienen a la memoria las mismas cuatro canciones. Las mismas cuatro canciones, pero yo te puedo decir que son los himnos del Eurodance. Definitivamente, cuando hablamos de Eurodance y pasar por alto estas cuatro canciones sería decir estoy equivocado o estoy haciendo algo que es indebido. Una de ellas, voy a buscarlas aquí, voy a buscarlas porque son cuatro himnos. Cuando hablamos del Eurodance, fijo, esas cuatro canciones tienen que ir obligatoriamente. Así el locutor no las quiera poner, hay algún oyente que la pide. Hay algún oyente que dice, wow, ¿y no vas a poner esta? Entonces diría uno, como dice el Quique Moreno, es que siempre pedimos las mismas. Pero es la verdad. Siempre se nos vienen a nuestra mente esas cuatro canciones que son insignia, que son bandera del Eurodance. Aquí las tengo, ¿sí? Y me van a decir ustedes si yo estoy mintiendo. Me van a decir ustedes si yo estoy mentiroso, porque ya de las cuatro, hoy ya me pidieron tres. De las cuatro, ya me pidieron tres. ¿Y qué hace uno? ¿Las coloco o no las coloco? Porque es que siempre me piden las mismas, pero es que es así, parcero. Es así. Una de ellas es esta. No van completas, obviamente. Una de ellas es esta y está programada.
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4: Y dígame que no. Dígame que Hathaway, que What is Love de Hathaway no va en este especial. Y me gano como a 250 mil enemigos hoy. Esa es una de ellas, ese es uno de los himnos. Otra de los himnos que ya me pidieron es esta. Y dime vos que yo estoy equivocado con lo que estoy diciendo.

0: Ya me pidieron, no son rigurosos, son Nike, parcero. Otro de los himnos del Eurodance es esto. Snap. Y obviamente otra es esto, que no puede faltar. ¡Ericilla!
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0: Pues no me voy a ir con ninguna de las cuatro, me voy con esto, señoras y señores, que ustedes pidieron el día de hoy. ¡Ey! Hoy en nuestro especial de esa música cuando nada nos dolía. ¡Hey! Lo único que nos hacía era dinero en la... Lo único que nos hacía falta era dinero en la bolsa. Pero de resto...

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0: Por aquí me estaba nombrando otra y dije, obvio, sí. Y con esa canción tengo una historia impresionante y lo tengo así vivo en mi memoria como si hubiese sido ayer. Y es la de Is My Life de Dr. Alban. Obvio, sí. ¿Cómo se me iba? Ajá, ¿y esa es la tuya? ¿Qué pasó?
1: ¿Qué pasó, Otto Martínez? ¿Qué pasó?
0: ¿Ah? Me asusta cuando viene la gente de red. Yo digo, ¿me van a bloquear o qué? 844-122-1534. Hola.
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0: Eso, Munsi. Vamos al corte, 10 minutos, estoy de vuelta.

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12: 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Son las 8 con 20 minutos. Y al norte de la ciudad la temperatura, 25 grados.
17: ¡Wow! Y definitivamente marcando los corazones. Te tengo dando un rato, andaba en el doctor. Ah, esto no va al aire, para ti chisme. Primero páselo usted, primero diga no va al aire. A lo último, después de que yo cuento todo el chisme, dice parcero, no al aire, por favor. No, pero bueno, eso es para mí, listo, ya lo voy a leer entonces. Ya lo voy a leer. No podía faltar Hathaway. What is love? Woo. Esto va dedicado a la generación, aún no nos duele nada, pero ya tomamos cositas por si acaso. A todo volumen, el parcero en digital.

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1: 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Son las 8:33. Y al norte de la ciudad, la temperatura 25 grados.

Estamos de vuelta, señoras y señores, 8:33 p.m. La temperatura 26 graditos al norte de la ciudad. ¿Qué me dicen por acá ustedes al 844-122-1534? Por acá me dicen, hola parce, hoy sí no me sé ninguna de ese género, pero cuando la escucho aprendo que era Eurodance. Jaja, excelente noche, parcero. Pero bueno, está bien, está ahí atenta, haciendo la tarea, escuchando y pendiente. Un besito, preciosa, cuídate mucho. Aquí está Chitara, que está bailando, haciendo sus pasos prohibidos. Dice, hola parce, soy Ale Dávila, la que estaba en Honda. Ah, mándame saludos a mí, a mi mami y a mí, que vamos de fiesta a una boda. Y ahora estoy en Hyundai. Saludos a Roshi. Un besito, Ale, cuídate mucho. Sí me dijeron, tu hermano me dijo que ya no estabas ahí. Un abrazo gigante, cuídate mucho, Ale, Dios te bendiga. Dicen por acá, están pidiendo algo de Tuvo un Límite, otra de esos tiempos. Sí, 844-122-1534, ese es el número de WhatsApp para que vos te comuniques conmigo. Con mucho gusto aquí te leo y te escucho. Saludando también a las personas que están conectadas en nuestra cuenta de TikTok. Muchísimas gracias. Nos encuentras como Digital en Vivo RCG. Digital en Vivo RCG. Así nos encuentras. Nos sigues. Te das follow. Comienzas a seguirnos. Y inmediato entras a nuestra sala de chat. Que ahí la estamos pasando bien. Muy bien. Parce, buenas noches. Manda un saludo para mi princesa Sofía. Que cumple años de parte de su papá que la ama. ¡Sofi! ¡Feliz cumpleaños, preciosa! Que Dios continúe bendiciendo tu vida siempre. ¡Sofi! Me guardas un pedacito de pastel. Tu papá te ama con todo el corazón, mi Sofía. Que cumplas muchos más. Señoras y señores, continuamos entonces hoy con nuestro especial de Eurodance. No podía faltar esta rola. Mother Talking. Brother, Lurie.

0: vamos al corte. Ah, no, todavía falta uno. Eso es mentira, todavía el corte no.
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Hasta ahora van 12 canciones. Les dije más o menos que en el especial el día de hoy vamos a tener alrededor de 14, 15 canciones, y precisamente 15 canciones vamos a tener. Me voy al corte y ya regreso con la parte final, 3 canciones para cerrar con broche de oro este especial, ¿eh? Así es que no se despeguen de la número 1 digital 106.5 FM. El parcero está en la casa. Ya regreso en tan solo minutos.

0: este corte.
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0: 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Son las 8:46. Y al norte de la ciudad la temperatura es de los 24 grados.
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4: Señoras y señores, me voy. ¡Felicid! Oigan, no podía faltar. Ahí la puse, no podía faltar. Con esto me despido. Tres rolotas para cerrar. Tres cumbiones para cerrar este especial. No se despeguen de la número uno, que ya viene nuestro camaleón precioso. Cerramos con broche de oro nuestra programación en vivo. Ya viene el camaleón. Pórtense bien, chao pues.

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1: Son las 8:59. Y al norte de la ciudad la temperatura es de los 24 grados.
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0: Son las 9:03. Y al norte de la ciudad la temperatura es de los 24 grados.
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0: Ok, damas y caballeros, vamos arrancando esta emisión de El Camaleón a través de Digital 106.5 para RCG, parte del gigante de Coahuila. Mi nombre es Cristian López, El Camaleón, y te doy la bienvenida a este espacio musical en fin de semana. Esta semana tuvo un sabor como que raro porque siento que todo iba muy deprisa y ya estamos en viernes. Qué increíble. Qué increíble. Comunícate conmigo, 844-122-1534, 844-122-1534. Además, recuerda que estamos presentes en redes sociales, en Instagram y Facebook como Digital 106.5, en TikTok como Digital en Vivo RCG. Digital en Vivo RCG y las redes sociales de tu servidor, Cristian López, El Camaleón, bien sencillo. Me localizas como El Camaleón FM, El Camaleón FM en Instagram, Facebook y TikTok. Y ya estamos presentes, de hecho, en la transmisión. El día de ayer nos fue bien, estuvimos con buen número, más o menos. Sí, 2-3, 170, 1,000 corazoncitos, muchas gracias. Puedes ayudarnos el día de hoy o puedes escuchar la música. Vaya, si me ayudas hasta con ganas porque me haces muy feliz, pero si no, no pasa absolutamente nada. Tú comunícate conmigo y vamos a estar en comunicación. Vamos a traer un buen cotorreo el día de hoy, que es viernes. Originalmente es viernes de antrito, pero no traigo como que pila. Como te ha pasado, que estás como entre azul y buenas noches porque estás como que te quieres enfermar, pero no, pero más o menos. Bueno, así me siento. Como que con la pila no al 100, como un 60, más o menos. Pero mira, igual, de igual manera, aquí vamos a estar dándolo todo como debe de ser, ¿ok? 844-122-1534 es el número de WhatsApp, 844-122-1534. Y acabas de escuchar una canción que forma parte del soundtrack de Stranger Things, que, bueno, esta serie en formato de película, Stranger Things Tales Forum 85, ha sido renovada por Netflix para una nueva temporada cuyo estreno se va a presentar en otoño de este 2026. Bueno, el 23 de abril del 2026, con proyecciones limitadas en cine, 5 días antes, la serie ambientada en el invierno de 1985, entre las temporadas 2 y 3 de la serie original, siguen las aventuras de los jóvenes investigadores de Hopkins, incluyendo a 11, Mai, Will, Dustin, Lucas y Max. Junto a nuevos personajes, apenas una semana después de su lanzamiento, la serie fue renovada para una segunda temporada, una decisión que había sido tomada por Netflix antes del estreno. ¿Esta noticia de cuándo es? Pues dice que es de este año, está seguro. Bueno, la segunda temporada está actualmente prevista para finales del 2026, esperada justamente antes de Halloween. Según indican fuentes cercanas a la producción, el showrunner Eric Robles, experto en animación, adelantó que la nueva temporada revestirá Hopkins y Upside Down con la promesa de una nueva amenaza sobrenatural, y el comunicado oficial de Netflix señala que tras el misterioso descubierto del final de la primera temporada, los protagonistas se enfrentarán a un nuevo peligro. Bueno, vamos a ver si esto es verdad y disfrutamos de una nueva parte de este asunto de Stranger Things. Y lo que vamos a escuchar a continuación corre a cargo de Ariana Grande. Ariana Grande, que está siendo bastante mencionada en relación con No se habla de los cuerpos. ¿Por qué? Por su extremada delgadez, que no parece saludable, pero ella asegura que está más saludable que nunca, porque anteriormente, cuando la veían toda bonita y siendo delgada, pero no tan delgada, consumía alcohol y consumía estupefacientes y cosas por el estilo, y que ahorita no consume nada y que está más limpia que nunca. Pero, o sea, siento que si la ponen a contraluz, puedes ver lo que comió, probablemente 2 semillas o una nuez, algo así. ¿Tú qué opinas? ¿Es válido esto de No se habla de los cuerpos cuando una de tus artistas favoritas luce, pues, no sana? En fin, vamos a escucharla.
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0: Oye, tenemos saludos para el Inge Luis. Muchas gracias, bienvenido. Saluditos para ti. Dice por aquí Ñoña Yoyis que me va a dejar su herencia. Nota loca. Buenas noches, cama. Ariana dice, no se habla de los cuerpos, lo mismo que decía Amy Winehouse, y ya ves cómo terminó. Ay, Octavio, pues, ¿qué te digo? Está fuerte, porque todo el fandom que existe detrás de Ariana Grande han crecido con ella desde que estaba bien chiquitita saliendo en programas de Disney, y ahora todos más o menos tienen su edad. Y verla así, en el estado en el que se encuentra... Y luego, bueno, ya platicaremos del nuevo video. Ahorita vamos a echar ese chismecito. Vamos a una pausa. Regresamos. Quédate conmigo.
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7: Son las 9:17. Y al norte de la ciudad la temperatura es de los 24 grados. 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

Ok, tenemos esta rolita a cargo de Ariana Grande. Ahorita, antes del corte, te mencionaba que hay un montón de comentarios en relación con el nuevo video de Ariana Grande que se llama Petal. Este video, la actriz y cantante hace como una especie de parodia de lo que enfrentan las actrices en Hollywood. Entonces ella está haciendo una fila para hacer un casting y llega como con un look muy de los 50, un vestidito amarillo y así ampón y todo rosa, y hace un casting, ¿no? Delante de un grupo de pues ejecutivos poderosos. Entonces le dicen que no es lo suficientemente sexy. Y luego regresa, ahora más sexy, como más reveladora, y le ponen que no es lo suficientemente provocativa. Y luego sale y así, hace como que una evolución en cuanto a los diferentes looks en base a lo que le piden. Porque siempre les pide una especie de retroalimentación. Hasta que en uno de los últimos outfits le dicen, ay, no sé, es que como que ya perdiste tu esencia. Me gustabas más cuando recién hiciste tu primer casting. Y es así como que, oh, pues, ¿de qué se trata? ¿Qué es lo que quieren? Y acto seguido, el personaje que está interpretando Ariana Grande toma una sierra y no lo pasan, lo pasan así como si fuera una sombra, pero entiendes que los está despedazando con la motosierra. Y sale ya de esta habitación donde están haciendo el casting y están los ejecutivos, que cabe destacar que el video encierra algo que es incómodo, porque los ejecutivos se ven tétricos. No lo has visto, yo te invito a que lo busques. Busca el video de Petal de Ariana Grande para que puedas entender. Hay uno que prácticamente no tiene ojos, nada más tiene unas ojeras así horribles y se ven como sucios, como depravados, como no. O sea, algo no está bien ahí. Pero adicional a esto, sorprende mucho que la figura de Ariana Grande en uno de los outfits se muestra como con un escote muy pronunciado. Y se le ven las costillas en la parte del pecho. Y sus brazos se ven, es un suspiro. Un suspiro de mujer. Y ella aparte de por sí es pequeñita. Ya la habíamos visto delgada en esta puesta en escena de Wicked. Pero ahora pues ya bajó otros 3 kilos. Que 3 kilos para la delgadez que tenía ya es bastante. Esta cantante de 33 años ha insistido públicamente que goza de buena salud, pero eso no impidió que sus fans señalaran lo increíblemente demacrada que se ve en el videoclip. El peculiar video de Ariana Grande interpreta el personaje de Pepper, una aspirante estrella que asiste a múltiples audiciones en un intento de alcanzar la fama. Entre las cosas que le dicen pues los jurados o los cazatalentos es que es poco comerciable, que es poco atractiva, que es poco auténtica, y alguien le dice, te echamos de menos, quizá pudieras salir a buscar y volver a intentarlo una vez más. Esto en base a lo que le dicen los jueces en el video, pero por parte de los fans dicen que no les está gustando tanto esta situación y que está generando bastantes preocupaciones, porque varios de sus fans argumentan haber atravesado periodos de enfermedades como bulimia o anorexia. En fin. Dice por aquí, mensaje. ¡Oh, qué padre! Muchas gracias, mi estimada Yaya. Muchas gracias. Me acaba de hacer un sticker. ¡Oh, qué bonito! Con un montón de cosas que hacemos aquí en el programa. Ahorita se los voy a presumir. Ya, si me das permiso, lo voy a subir a mis redes sociales. Y por lo pronto, vamos a escuchar la canción de Petal, que es precisamente del video que estamos hablando. Únicamente vamos a escuchar la canción, porque esto es radio, pero disfrútala en digital a través de El Gigante de Coahuila.

0: Vamos a escuchar al muchacho de los Xoxos. Sí, es él, el muchacho Xixón de los Xoxos, solo 880.
1: Ey, dale, qué rollo, camaleón. ¿Qué onda, papi? ¿Cómo andas? Irse. ¿Cómo estás? Buenas noches, espero que estés muy bien. Te mando un fuerte abrazo y besitos de macho. Besitos, besitos. Ya sabes, para cacheta izquierda y cacheta derecha también. Mira, guasa, carnal, oh, están bien buenos. Recomendadísimos. Oye, para recomendarte unos panecitos que están aquí en la pasadita de la Florencia, okay, antes de subir a Valencia y Andalucía. Por cierto, para mandarte saludos a ti y a toda la audiencia.
0: Gracias.
1: De parte de su amigo, el muchacho 880. Y no, no uso xoxos. Ya, deja de mentirle a la audiencia. Deja de decir basta. Mentiras, camaleón.
0: Basta.
1: Pero sí soy xixón. No, ¿cómo era?
0: Basta, muchacho 880 de los xoxos xixones. Bueno, hagamos una pausa y regresamos. ¡Es viernes! ¡Viernes!
2: ¡Eso, Tilín! ¡Eso, Tilín!
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8: Son las 9:34 y al norte de la ciudad la temperatura 23 grados. 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
6: Dice por aquí, camaleón, creo que el muchacho Xochitl es mi vecino, pregúntale si me puede pasar su contacto. Ok, si tú lo ves como que usa Xochitl y está Xochitl, sí. Si no, es que no. Dice, acá estoy, ya no tengo pila en el otro, dice Ñoña Yoyis. Y nos manda un montón de mensajes el 880. Ya no le vamos a hacer caso, 880, ya. Usted rehabilítese y luego platicamos. Continuamos con música.

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1: Ok, en este momento contamos con 23 grados centígrados la temperatura. Según yo, 23 grados centígrados la temperatura. ¿Qué temperatura te está marcando tu vehículo? Platícame 844-122-1534, 844-122-1534. Yo creo que vamos a empezar a framear aura, que así le llaman los chavos. ¿Cuál es el significado de framear aura? Te lo voy a platicar porque lo estuve investigando el día de hoy. Yo ya estoy grande, muchachos, o sea, tengo 44 y estoy a nada de ya conseguirme un sarcófago así como un compañero que tengo aquí. Pero bueno, dice por aquí, está escuchando un audio, no puedo poner atención, ¿cuál es el motivo por el cual me vas a mandar? No te vamos a mandar a la goma, no, ¿cómo crees? Vamos a escuchar tu audio, Xoxenta, ya que nos expliques de los xoxos.
2: Ah, hombre, por cierto, para mandarle saludos a mi amigo Jesús, a la señora Yoyis, al Casper, al Néstor, ay, no, ese es de otra estación, ya sé a quién más mandarle saludos, a la tanatóloga Irma Nandín, si nos está escuchando, al Parce, a Quique Moreno, al Cano. Buenas noches a todos. Ya no están bien dormidos, ¿no?
1: Yo creo que sí, pero bueno, saludos para ti. Dice, buenas noches, Camaleón. Buenas noches, mi estimado Medellín. Ok, bien, ahí va. Framear aura es prácticamente posar. Y hay un montón de memes en relación con diferentes artistas frameando aura. Mucho antes de que esto existiera. Los principales... Estos que cantaban la de ra, ra, Rasputin, tarara, buenísimos para la frameada de aura. También Madonna, buenísima para la frameada de aura. Pero, a ver, tú quieres decir, pero latinos, Camaleón, que yo los pueda identificar. Bueno, entre los latinos está la inmortal Jenny Rivera, pero re buena para framear aura. También podemos localizar a... Selena Quintanilla, buena, re buena para la frameada de Laura. Y también pudiéramos localizar, a lo mejor, un poquito más actuales a María José, a María León. El Sol, obviamente, mi estimado Luis Miguel, pero re bueno para la frameada de Laura. O Ricky Martin, ¿a quién se te ocurre? Vamos a poner canciones así para framear ahora esta noche. Me gusta la idea. ¿Qué dice mi estimado Chema? No es cierto, sí, Chema.
3: Saludo, mi tremendísimo tocayo. Yo creo que muchos flameamos aura en la noche. Y peor tantito si comimos unos frijolitos charros. Y no sé qué tanta aura tengamos.
1: No. A ver, tú estás ya hablando de levitar. Eso no. No es cuando traes propulsión a chorro. Framear aura es así como que hacer poses como fashion, como intimidando, como que así. Como búscale ahí en el TikTok y te van a salir muchos de framear aura. Dice por aquí, para framear aura, Mario Besares con el gallinazo. Ay, se antoja, ¿no? Se antoja la rola.
4: Hola, buenas noches. Es farmear, no framear.
1: Mira, ya desde ahí estamos mal porque ya le estoy cambiando el nombre a esta costumbre. Pues ya, yo ya les dije la edad. Lo primero que les dije fue la edad. Ni modo. Dice por aquí, buenas noches, mi estimado Camaleón. Framear el aura con la canción de My Love de... Max Amilion, por favor, saludos y felicidades por el programa. Muchas gracias. Dice por aquí. No, bueno, yo echando malas. Traigo a mi adolescente y dice que no es eso. A ver, bueno, pregúntale a tu adolescente qué es framear aura. Yo lo que estuve viendo en tutoriales para framear aura es así. O sea, es hacer poses y como imponerse, como un duelo de baile, pero sin ser decididamente un baile, no es una coreografía. Pero a todos los chavorrucos, papás y mamás que traigan a sus huercos, pregúntenle por favor con todo respeto qué es farmear aura. ¿Qué es farmear aura? Porque lo que yo vi, investigué, lo juro, era eso exactamente.
5: Buenas noches, señor Cristian López, el cama.
1: Eso, dice, reto de Laura esta coreografía. Nos manda una coreografía, ¿quién? Chitara, pero ya está muy mala. Ya trae puro sueño de verdad. Dice, bueno, a ver, ¿qué dice el 80? Al rato, 80, luego tú te vuelves loco y ya quieres tener tu programa y que no, y que pon mis audios y que quién sabe qué. Vamos a una pausa y ahorita voy a preguntarle al chat GPT, ¿qué es farmear ahora?
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6: Son las 9:47. Y al norte de la ciudad la temperatura 23 grados. 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

Oye, dice por aquí, que es mi vecino, el 880, y pasa, que me pase su contacto y que no sé qué. No voy a decir tu nombre, amiga. Pero fíjate, esto me sucede generalmente con los chavos. Que me dicen, ay, pásame el teléfono de la Chitana, pásame el teléfono de la Yoyi, sé que quién. No, es la primera vez que me sucede con un chavo, el 880. Aclaración para todos los géneros. Este radio, esta estación, esta sintonía y principalmente este programa no es Tinder, ¿eh? No andamos haciendo parejitas entre los radioescuchas. Ustedes conózcanse y sean muy felices y luego nos traen la historia. Pero yo aquí no hago este tipo de contactos. Por favor.

0: Oye, un besazo para ti, ¿eh? No es sin ofender, lo prometo, sin ofender. Pero es va para todos, la verdad. No estamos en Tinder, chicos. La primera película que vi donde hacían eso de farmear el aura fue Zoolander en el 2001. Y lo mejor salió en grande, el grande Owen Wilson, cuando sale David Bowie siendo juez de la pasarela. Oye, ¿me puedes poner una canción? Se me hace que esta noche no, mi estimado tocallito. Andamos sobre la programación. Dice por aquí, yo también ando buscando novio. Pues, échale muchas ganas. Es lo que le puedo decir. Mensaje del tocallito, el David Copa de...
1: Pues ya, Camaleón, sacan una sección de corazón, con corazón. Los miércoles, mitad de programa de miércoles cachondón, mitad de 12 corazones con el Camaleón.
0: Muchachos, es que la verdad no me quiero meter en esos líos porque he visto demasiadas películas y series de asesinos seriales. Entonces, imagínate nomás que yo aquí presentando a la muchacha y luego llega a sufrir algún tipo de violencia o así. No me gustaría. Por eso mejor esa responsabilidad se los dejo a ustedes. ¿Ok? No vamos a hacer ningún tipo de aquí de emparejar parejas, no. No se arma. Qué buena canción de Manuel Turizo, Farmear Aura es como Tectonic, tipo así. Buenas noches, Camaleón. Farmear viene de la palabra de inglés farm, que significa granja, y se traduce como generar. Generar aura o estilo. Es justamente lo que me dijo mi estimado ChatGPT. Oye, qué padrísima la fotografía que tienes, Alex. Dice por aquí, ya nos hubieras ayudado a conocer gente. Es que nosotros tenemos un grupo de WhatsApp y ahí nos conocemos, pero el objetivo no es andar como romanceando. Entonces, por eso no te hemos invitado al grupo de WhatsApp, donde echamos cotorreo y platicamos, conocemos gente, pero no andamos buscando el amor. De eso no se trata. No.
1: Tú puedes hacerlo, Camaleón. Cosas que no quieres.
0: No quiero. No, la verdad es que no me gusta. Siento que puede ser como peligroso, la verdad. Dice por aquí, me mandaron un diccionario de las nuevas generaciones. La verdad es que lo necesitaba, no puedo decir que no. Farmear aura, hacer como algo que aumente tu nivel, una presencia o admiración. O sea, hacer una pose así como que, como tentadora o así, como coqueteando. Eso es farmear aura. Aura es la energía o presencia que hace que alguien destaque. NPC, alguien que pertenece, que parece estar funcionando en automático. Como en los videojuegos, el NPC son monitos que hacen lo mismo una y otra vez. POV, punto de vista, presentar una situación desde cierta perspectiva. Cringe, algo que provoca pena ajena o provoca incomodidad. Vamos a platicar de esta terminología, pero regresando de esta canción, porque es viernes. Y lo que nos atañe el viernes, vamos a farmear aura con la siguiente canción. ¿Hecho?
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1: 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Son las 9:58. Y al norte de la ciudad la temperatura, 23 grados. 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
1: Son las 10 en punto. Y al norte de la ciudad la temperatura, 23 grados. 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

Ok, estas rolas son de fin de semana, pero es para estar farmeando ahora. O sea, tú imponiéndote al vecino, imponiéndote al coche de al lado, imponiéndote al marido, a la marida, a la esposa. ¿Ok? Farméale. Esta noche así va.

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2: Dice por aquí, invítame a conocer gente, no importa que no encuentre el amor. Invítame al grupo. Es que tu objetivo, y luego hay muchas parejas ahí, no me gustaría que fueras ahí un factor de decisivo de ruptura. Vamos a pensarlo. Pásame tus datos, o sea, si qué edad tienes, chavo, chava, porque no sé, nada más está como que un acento. Mensaje de Chema.
3: El Ferras, el tremendísimo Ferras con su ¡fua! Fíjate que de eso estuvieron hablando en el programa de Laura Mary con la maestra en la mañana. Supuestamente eso de Laura y todo eso es más que nada los influencers, qué tan llamativos son, qué tan influyentes son. Por eso es que, por ejemplo, decían Messi es más 10 mil de Aura. Aquellos que no tienen tantos seguidores van menos tanto. Algo así más o menos decían ellos.
2: Ok, gracias, Camaleón. Sin querer terminé farmeando Aura en el cañón de San Lorenzo. Oye, qué padrísima está la fotografía. David Copa Doble D nos pide una canción. Te digo que andamos sobre el listado, pa. Dice, yo te doy más de 1,500, chiquitín. ¡Ah! Ya me andan ofreciendo fuera. Nah, está loco. No sé, loco, loca. No sé. Ah, Istar. ¡Mua! Besazo para ti, mi estimada Istar. Charlie. Hola, Camale. Bonito viernes. Te mando besos, guapo. Ya llegué bien tarde. ¡Mua! Saludos a Ñoña Rutilia. Dice por aquí Daisy. Ok, Daisy. Vamos a plantearlo. Por lo pronto, quiero que le farmes bien bañado. Bien bañado con la canción que sigue a continuación porque... Claro que te la sabes.
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1: Ok, vamos a escuchar qué nos dice por acá. Dice, dile al David que se farmé unas doble D. Sí, sí, sin bronca.
2: Oye, antes, Flavia Ganchones, no auras.
1: Ok, no entendí, pero muy bien, mi amigo. Ya hacía rato que no te comunicabas. ¿Por qué? Pues, ¿qué mala cara viste?
2: Yo caía.
1: Hola, Malú. No, bueno. Gracias, Malú, por escucharnos. Fíjate que ahorita puse esa canción, pero fue una equivocación. La que quería poner era esta.
2: ¡Arriba el gallinazo!
1: Y a farmearle, porque esta noche es pa' farmear.

0: Oye, a la gente que está ahorita en la transmisión de TikTok, ya me vieron haciendo el intento de bailar el gallinazo. Creo que del 1 al 10 yo creo que sí andaba en un 7. Sí andaba en un 7, pero a lo mejor tú no estabas. No estabas en la transmisión, entonces te lo perdiste. Pues, para que no te pierdas estas cosas, agréganos. Acuérdate que es @digitalenvivo_rcg. Ahí no te pierdes de la otra mitad, porque estamos en el cotorreo y estamos platicando. De hecho, me están diciendo en la transmisión de TikTok que ¿quién ganaría en un concurso de farmear el aura? ¿Los de Somos o los de Digital? Y traemos una conversación de que si quién más y quién menos. Métete la conversación. Acuérdate que es Digital en Vivo RCG. Y vamos a hacer una votación. Vamos a ver, vamos a ir eliminando a ver quién sí y quién no. ¿Ok? Pero esto va a ser únicamente en el TikTok, @digitalenvivo_rcg. Mientras, vamos a una pausa. Vamos a una pausa para agarrar aire y ya regresamos. 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
2: 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Son las 10 con 17 minutos. Y al norte de la ciudad la temperatura 22 grados. 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
1: Oye, ya empezamos en la votación, porque ahora sí, vamos a hacer una farmeada virtual y estamos poniendo a los diferentes programas, tanto de Somos como de Digital, pero este es únicamente a través de TikTok, entonces súmate a la transmisión que es Digital en Vivo RCG. Por lo pronto, la siguiente rola, es para una farmeada monumental. Monumental. Nicki Minaj Anaconda. Y ahora sí, a sacudir el farmeo. 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
2: Ok, me da mucha risa esta canción de la Nicki Minaj. Bien, vamos a escuchar los audios porque luego después dicen que no los no les escucho y que quién sabe qué. ¿Qué nos dice el Chema?
3: Oye, Tocayo, yo siento que tú y el parce serían los de más aura ahí en RCG, porque son los que más taps y likes consiguen en los en vivos.
2: Ok. Camaleón, ¿ya le vas a levantar el castigo a mi audio? No, no tenía castigado. Mira, ahí está.
4: Mortal. Pero lo que sí, Camaleón, nada más como un dato, no como un aporte.
2: Ok.
4: No es framear, sino farmear.
2: Ok.
4: Ya, porque ya proviene del concepto de farm, como de cultivar para después cosechar, como de las granjas, pues. Como de los juegos del...
5: actuales.
4: ¿Cómo se llamaba? ¿Qué? De los cubos, el... Minecraft.
5: María León.
4: Porque sí, Minecraft. Y framear, no sé, por definición sería como frame, como cuadro, encuadrar. No sé, se me ocurre. Pero no es framear, es farmear. Hasta aquí mi reporte, Joaquín.
2: Gracias al muchacho de los Xoxos. El 880. Muchacho de los Xoxos, gracias. Y por aquí, nuestro buen amigo de Terminación 7904 nos manda ya una imagen. Profesional, gran batalla de farmear aura digital versus somos. Entonces, si tú quieres ser parte de esta batalla y apoyar a tu locutor o locutora favorita en esta transmisión de TikTok, únete a través de Digital en Vivo RCG y vamos viendo quién gana. Farmear aura, y el pasajero le puso a los comentarios que me estaba dando una embolia. No me lo digas, Charlie, doble copa de. Nada más me uní al live de TikTok para ver si hacías el paso de Nicki Minaj. Oye, ¿sí lo hice? ¿Sí lo viste? Muy bien. Andamos haciendo el paso de Nicki Minaj, pero también vamos a escuchar más música. Esta rola, uy, papá. La que sigue es para farmear, pero macizo.
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1: Son las 10:32. Y al norte de la ciudad la temperatura 22 grados. 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

Ok, el 880 mandó un audio con muchas preguntas de un tema que ya pasamos hace rato. Mi estimado 880, Chile Chilaca de los Xoxos, eso ya pasó. Ese tema ya se contó, esa historia ya se contó.

0: Aí, ponto sério, hein?
1: Ok, continuamos con más música. Y bueno, si se trata de farmear, ahora nosotros los que ya tenemos cierta categoría de ñor, a los que les dicen Padre Santo, Madre Santa, a los que les dicen oiga, a los que nos dicen don, entonces esta rola, mira, uy, no, bueno, la vas a escuchar inmediatamente. Ya nomás escuchándola, estás farmeando ahora, uff. Elevado.
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0: Ok, todos los chavorrucos farmeando ahora, bien bañado. Y vamos a ver qué dice por acá. Nos manda otro audio el 880. No sé.
1: Siente la conexión con
0: no estoy convencido. Aleli, ¿qué onda? ¿Cómo andas?
2: Dale más gasolina. Aquí farmeando ahora.
0: Qué chulada, Aleli. Muchas gracias. Bueno, vamos a escuchar al 880. A ver qué nos dice esta vez.
3: ¡Qué loco! Pero yo quiero saber de qué estaban hablando y sobre todo, pues, si estoy yo involucrado en ese tema, pues también, ¿no? Lógicamente. Cuéntame. Cuéntame.
0: No, Rey, o sea, estuvimos hablándolo al aire, no estabas. Pues hay oportunidades en la vida. Y esta oportunidad, mi estimado 880 Chile Chilaca, la perdiste.

0: Ok, bien. Seguimos en este asunto de la farmeada y ya nos está alcanzando el último corte, muchachos. ¿Qué, cómo es esto posible? Bueno, pues así sucedieron las cosas. Vamos a la pausa, regresamos. Quédate conmigo.
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2: Son las 10 con 46 minutos. Y al norte de la ciudad la temperatura, 23 grados. 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
0: Bien, esta rola es para farmear de los 30 para arriba.

0: Ok. Esta canción es Calabria de Enur y Natasha. Dicen por aquí que la baile el 880, pero brincando. ¿Por los shoshos?
1: Ah, tocayo, es que yo no sabía. Tiene rato que no me meto los live. Es que me volví adicto a los móndrigos, novelitas esas que van pasando en los reels de Facebook, que son hechos por la IA, de que si en el pueblo construyeron y luego se volvieron contra él, que si el hermano se quiere quedar con toda la herencia y todos esos novelitas, no sé cómo se les llamen, que están ahí en Face. Y me he chutado bastante de esas novelitas. Pues es que ya casi no ando en los likes de TikTok.
2: qué loco, ¿no? No, sí estaba, pero venía platicando con el pasajero. Y pues no le iba a interrumpir su plática, se estaba bien sabrosa. Aguanta. ¿Qué tal? Buenas noches, adelante.
0: Ok. Dice, ¿cómo se llama ese podcast? Sí, pues es que le damos velocidad a veces porque sí, hay audios muy largos. Dice por aquí, Camaleón, está cerrado el megapuente de Luis Echeverría de norte a sur. No, hay una reparación de luminarias. Okidoki, muchísimas gracias, Tocayito, ahí por la información. Es importante que si vas a andar por allá por el Zarape, mejor le saques la vuelta porque, ¿qué crees que...? Están en reparaciones, entonces va a haber trafiquito. Probablemente ya haya una fila de vehículos. Con la de rompes y que frameas ahora, Camaleón. Saludos, Miguel Indriver. Pues iba a framear, pero ya nos alcanza. Ya no nos alcanza el tiempo, mi estimado Miguel. Muchas gracias. Pues ya nos vamos a ir a farmear, pero a la cama, porque ya es hora. Ah, no, bueno, es viernes. A lo mejor tú vas a farmear a una fiesta. Si ese es el caso, bueno, nada más no lleves tu vehículo, o si llevas tu vehículo, no bebas en exceso. Por favor, si sabes que vas a echar la copita, pues mejor viaja en vehículo de aplicación. Así, mira, les ayudas a ellos porque así les das trabajito y también tú llegas con bien a ese lugar a donde vas y de regreso a casita. ¿Ok? Tengo un mensajito de nuestro estimado Chubaca farmeando como siempre, obvio.
3: Oye, sí, tienes razón, está el tráfico bien padre aquí, acabo de salir del gimnasio, voy para mi casa, rumbo al Zarape, a la lateral, está lento. Saluditos, pórtense bien, bonito viernes para todos.
0: Bonito viernes, muy bien, ahora sí, mi nombre es Cristian López, el Camaleón. Te decía que si vas a algún trayecto, mi sincero deseo para ti es que llegues con bien. Aléjate, por favor, de los vehículos o transportes de personal, ellos viajan en un mundo alterno. Si vas a transitar cerca del Zarape, busca vías alternas porque el tráfico está lento. Si en este momento estás trabajando, dalo todo, échale muchísimas ganas y que en el momento en que llegues a casa, llegues con esa satisfacción de haber dado lo mejor. Estás a punto de descansar, si es así, que tengas un sueño dulce, placentero, profundo y sobre todo reparador, para que el día de mañana, sabadito, amanezcas con la pila a tope. No te pierdas la transmisión y toda la programación de Digital 106.5 con nada más y nada menos que mi estimado Diego, los chicos malos, Andrew y también Supernova. Y finalmente el domingo, Digital Kids, que está espectacular. Ahora sí, nos escuchamos y hasta el lunes. 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
3: Sofía.

0: es así que termina esta emisión. 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
0: 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Son las 11 en punto. Y al norte de la ciudad la temperatura, 22 grados. 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
0: Son las 11 con 4 minutos. Y al norte de la ciudad la temperatura, 22 grados. 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

0: Son las 11 con 14 minutos. Y al norte de la ciudad la temperatura, 22 grados.
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0: 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Son las 11 con 16 minutos. Y al norte de la ciudad la temperatura, 22 grados. 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

0: Son las 11:34. Y al norte de la ciudad la temperatura, 22 grados.
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0: Son las 11:36. Y al norte de la ciudad la temperatura, 22 grados.
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0: Son las 11 con 46 minutos. Y al norte de la ciudad la temperatura, 22 grados.
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0: Son las 11 con 47 minutos. Y al norte de la ciudad la temperatura, 22 grados.

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2: Son las 12 con 5 minutos. Y al norte de la ciudad la temperatura, 22 grados.
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Son las 12 con 15 minutos. Y al norte de la ciudad la temperatura, 21 grados. 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

0: Son las 12 con 31 minutos. Y al norte de la ciudad la temperatura, 21 grados. 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
0: 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Son las 12 con 31 minutos. Y al norte de la ciudad la temperatura, 21 grados.
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0: Son las 12 con 46 minutos. Y al norte de la ciudad la temperatura, 21 grados.
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0: Es la una en punto. Y al norte de la ciudad la temperatura, 21 grados. 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
0: 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Es la una en punto. Y al norte de la ciudad la temperatura, 21 grados.
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Es la 1:16. Y al norte de la ciudad la temperatura, 21 grados. 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

0: Es la 1:26. Y al norte de la ciudad la temperatura, 21 grados. 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
0: 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Es la 1:27. Y al norte de la ciudad la temperatura, 21 grados.

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0: Es la 1:44. Y al norte de la ciudad la temperatura, 21 grados.
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0: Son las 2 en punto. Y al norte de la ciudad la temperatura, 21 grados. 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
0: 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Son las 2 con un minuto. Y al norte de la ciudad la temperatura, 21 grados.
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Son las 2 con 15 minutos. Y al norte de la ciudad la temperatura, 21 grados. 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

0: Son las 2 con 25 minutos. Y al norte de la ciudad la temperatura, 21 grados. 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
0: 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Son las 2 con 26 minutos. Y al norte de la ciudad la temperatura, 21 grados. 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

0: Son las 2:41. Y al norte de la ciudad la temperatura, 21 grados.
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0: Thanks. 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

0: Son las 3:01. Y al norte de la ciudad la temperatura es de los 20 grados.
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0: Son las 3:01. Y al norte de la ciudad la temperatura es de los 20 grados.
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0: Son las 3 con 16 minutos. Y al norte de la ciudad la temperatura es de los 20 grados.
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0: Son las 3:30. Y al norte de la ciudad la temperatura es de los 20 grados.
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0: Son las 3 con 47 minutos. Y al norte de la ciudad la temperatura es de los 20 grados.
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0: Son las 4:02. Y al norte de la ciudad la temperatura es de los 20 grados.
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0: Son las 4:03. Y al norte de la ciudad la temperatura es de los 20 grados.
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1: Son las 4 con 18 minutos. Y al norte de la ciudad la temperatura es de los 20 grados.
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0: Son las 4:29. Y al norte de la ciudad la temperatura 19 grados.
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0: Son las 4:30. Y al norte de la ciudad la temperatura 19 grados.
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1: Son las 4:45. Y al norte de la ciudad la temperatura 19 grados.
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0: Son las 5 en punto. Y al norte de la ciudad la temperatura 19 grados.
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0: Son las 5 con un minuto. Y al norte de la ciudad la temperatura 19 grados.
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0: Son las 5 con 15 minutos. Y al norte de la ciudad la temperatura 19 grados.
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0: Son las 5 con 30 minutos. Y al norte de la ciudad la temperatura 19 grados. 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
0: Son las 5 con 31 minutos. Y al norte de la ciudad la temperatura 19 grados.

0: Son las 5 con 45 minutos. Y al norte de la ciudad la temperatura 19 grados.
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7: Son las 6:05. Y al norte de la ciudad la temperatura, 19 grados.
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0: 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Son las 6 con 12 minutos. Y al norte de la ciudad la temperatura 18 grados.
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0: 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Son las 6:15. Y al norte de la ciudad la temperatura 18 grados.

0: Son las 6:27. Y al norte de la ciudad la temperatura 18 grados.
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0: Son las 6:30. Y al norte de la ciudad la temperatura 18 grados.
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0: Son las 6:38. Y al norte de la ciudad la temperatura 18 grados.
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0: Son las 6:40. Y al norte de la ciudad la temperatura 18 grados.
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0: Son las 7:02. Y al norte de la ciudad la temperatura 19 grados.
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1: Son las 7:05. Y al norte de la ciudad la temperatura, 19 grados.
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0: Son las 7 con 15 minutos. Y al norte de la ciudad la temperatura 19 grados.
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0: Son las 7 con 19 minutos. Y al norte de la ciudad la temperatura 19 grados. 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

0: Son las 7:32. Y al norte de la ciudad la temperatura, 21 grados.
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4: Son las 7:37. Y al norte de la ciudad la temperatura, 21 grados.
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0: Son las 7:47. Y al norte de la ciudad la temperatura 22 grados.
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0: Son las 7:50. Y al norte de la ciudad la temperatura, 23 grados. 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

0: Son las 8:02. Y al norte de la ciudad la temperatura, 23 grados.
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1: 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Son las 8 con 6 minutos. Y al norte de la ciudad la temperatura, 23 grados. 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

0: Son las 8 con 17 minutos. Y al norte de la ciudad la temperatura, 23 grados.
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0: Son las 8 con 22 minutos.
15: y al norte de la ciudad la temperatura es de los 24 grados.
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0: Son las 8:36. Y al norte de la ciudad la temperatura es de los 24 grados.
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3: Son las 8 con 40 minutos. Y al norte de la ciudad la temperatura 25 grados.
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2: Son las 8 con 49 minutos. Y al norte de la ciudad la temperatura, 25 grados.
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2: Son las 8 con 52 minutos. Y al norte de la ciudad la temperatura, 25 grados.
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1: Son las 9 en punto.
2: Y al norte de la ciudad la temperatura, 25 grados.
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0: 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Son las 9:04. Y al norte de la ciudad la temperatura, 25 grados. 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

0: Buenos días, familia. Buenos días, gente. ¿Cómo andamos, Saltillo? ¿Cómo andamos, familia de Ramos Arizpe Arteaga? Y hasta donde llegue la señal de digital 106.5 del FM. Les saluda con mucho gusto su amigo Diego Cortés. Bienvenidos una vez más al De Braille. Al De Braille con su servilleta. Hoy la temperatura máxima en Saltillo será de 31 grados centígrados con una mínima de 18. En este momento, a las 9 de la mañana con 9 minutos, tenemos 26 grados centígrados al norte de la ciudad de Saltillo. ¿Qué dice acá? Periférico de sur a norte, un caos. ¿Qué pasó? ¿Qué pasó? Comunícate conmigo, 844-122-1534. ¿Alguien sabe qué está pasando de sur a norte en el periférico? Saludos, manito. Bendiciones, mi bro. Saludos, mi hermanito. Mi K.O. comunicándose aquí a la cabina de digital 106.5 del FM. Saludos, hermano. Pégale con todo. Pégale con todo. Oigan, en unos momentos más iniciamos ya también el en vivo acá vía TikTok en digital, en vivo RCG, para que le ponga cara a esta aguardientosa voz. Nada está pasando, literal, no hay nada, solo no sé por qué no avanzan. Alguien que sepa la información de qué es lo que está pasando allá en periférico de sur a norte, por favor, porque hay un caos. Están reportando la banderola. Es sábado, sábado 22 de agosto, sí, de agosto, 22 de agosto, 9 de la mañana con 10 minutos. Esto está iniciando, familia, así que tú también repórtate. Si alguien tiene, si alguien anda ya por el periférico de sur al norte, pues si no está pasando nada, díganos por qué no está avanzando el tráfico. Dice, buenos días, no hay nada. Dice, buenos días, no hay nada, solo no quieren rebasar. A ver, por acá tenemos otro mensajito de audio. Ya la raza se está comunicando. ¿Usted qué le falta? A usted que va manejando, usted que anda haciendo el quehacer, que anda en las vueltas. ¿Qué le falta para mandarnos ese mensajillo? Déjale bajo por acá porque mandaron un mensajito de audio. Se me hace que es información.
1: Por culpa de los chismosos que se hace el caos vehicular. Todo el mundo quiere ver, todo el mundo quiere opinar. Y está bien.
0: Ya está bien.
1: Pero pues que aceleren el paso.
0: Oye, pero ¿qué pasa? ¿Hubo un accidente o qué? ¿O que quieren documentar la banda? 844-122-1534, la línea del WhatsApp para que te comuniques en directo. Aquí en el De Braille con Diego Cortés, te doy la más cordial de las bienvenidas a este sabadito que ya se está sintiendo. ¿Qué va a ser hoy? ¿Para dónde apunta la chancla a nosotros? ¡Así! ¡Iniciamos!

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1: Son las 9:22.
2: 9:22.
1: Y al norte de la ciudad la temperatura, 26 grados.
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2: Ese soy yo. 9:22 y ya se está peinando la raza. Saludos, Diego. Buen día. Excelente sabadito. Aquí andamos desde tempranito. A la vuelta y vuelta, saludos para mis compañeros de UNTA App. Saludos, mi Jorge. Saludos, hermano. Buen día, carro descompuesto, choque llegando. Llegando en la joroba. Casi llegando al mercado de Sur a Norte. Ahí está. Se quedó un bocho arriba del puente frente a... Ok. Y nadie lo ayudamos. Dice por acá, es eso, mi Diego, creo que tienen tapado otra vez los taxistas el APSA, gasolineras, porque están vendiendo gasolina. Oye, pues aquí ya salió que fue, que se quedó un bochito parado. Acá dice que hubo un choque, y acá que los taxistas están parando, y acá, a ver, es que Dios envuelva tu casa de March. Tu mente de armonía, tu corazón de paz y tu vida de bendiciones. ¡Gracias! A ver, el bocho, dice Sergio González que ya salió el bochito. Entonces, se lo quitamos. Entonces, ¿hubo un choque ahí llegando por la joroba? ¿O son los taxistas? ¿O qué? Yo ya no sé ni qué chau. Pero vámonos porque es fin de semana y llegan aquí las que mandan las cinco más escuchadas. Saludos, mi Diego, saludos, hermano. Las cinco más solicitadas, las cinco más escuchadas aquí en el Digitalómetro.
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2: Arrancamos con esta rolita que es nueva, así que gócela.
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2: Posición número 4. 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
3: 9 de la mañana con 29 minutos. Yo me voy a la pausa comercial, pero ya vuelvo.
2: Excelente fin de semana en el de Braille. Ya volvemos por Digital 106.5 FM. Son las 9 con 30 minutos.
3: 9 con 30.
2: Y al norte de la ciudad la temperatura 26 grados. 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
6: Son las 9. Con 34 minutos.
7: 9.34, cucú.
6: Y al norte de la ciudad la temperatura, 26 grados.
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9: Posición número 3.

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1: 9 de la mañana con 41 minutos y así llegamos a la posición que manda a la número 1.
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10: Son las 9:47.
11: 9:47.
10: Y al norte de la ciudad la temperatura 27 grados.

0: Ay, es sabadito y se siente que es sabadito y que salieron ayer, Se nota que salieron ayer. 844-122-1574. Oigan, pues, ¿qué les cuento? Se vienen sorpresas, ¿eh? Para que estén pendientes del gigante RCG Media, porque se vienen sorpresas. Ay, ya quiero decir, pero no puedo. Se vienen buenas sorpresas, ¿eh? Para que usted esté pendiente, porque RCG Media anda, pero machín, rinchi, charrín. Por lo pronto, usted vaya preparando su canción, porque ya viene nada más y nada menos que el de Braille. Aquí, ¿cómo se oye tu sábado? Usted propone y el de Braille se la pone inmediatamente. Así que usted va a hacer el playlist, el playset, dice Quique Moreno. Así que 844-122-1534, ¿cuál es la rolita que le pone de buenas el día de hoy?
1: Es sábado y el cuerpo lo sabe. Pero, ¿cuál es la canción que te hace sentir que este día es tuyo? Aquí en... ¿Cómo se oye tu sábado?
0: ¿Cómo se oye tu sábado? Dice, saludos, compadrito, ponte algo de Kiss. Y me manda una foto que nos tomamos allá con lo del... con lo de el que viene, hombre, ¿cómo se llama? Mira, aquí está, aquí está. Con lo del rodeo. Saludos, hermanito. Gracias por la foto. Así que usted propone y el de Fly se la pone.

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1: 9:54, 28 grados centígrados, un 22 de agosto. Usted mándeme un mensaje de audio, 844-122-1534. Mande un mensaje de audio, dígame dónde anda, qué anda haciendo y pídame esa rolita que le va a poner de buenas. Por ejemplo, acá me están solicitando mi buen amigo Jorge Díaz, Clint Eastwood de Gorillaz.

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1: Son las
0: 10.
1: En punto.
0: 10 en punto. ¿Cucú? Y al norte de la ciudad la temperatura 27 grados.
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0: 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Son las 10:05.
2: 10:05.
0: Y al norte de la ciudad la temperatura 27 grados. 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
2: 844-122-1534 es la línea telefónica a la cual tú tienes que enviarme tu mensaje de audio. Si gustas y si quieres una rolita, dime qué canción y aquí te la vamos a poner porque es sábado. Es sábado y usted lo debe de gozar. Y usted propone y el de Braille.
3: Ponme, por favor.
2: ¿Cuál, Nayeli?
3: La de Zoe. 10 AM.
2: Ok. Y ya pasó la hora.
3: Gracias, porfa. Saludos, besos y abrazos. Y apapachos.

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1: Buenos días, Diego. Como cada sábado, escuchándote rolita para estar de buenas y motivación, Burning Heart.

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2: Son las 10 con 20 minutos.
9: 10 con 20, cucú.
2: Y al norte de la ciudad la temperatura es de los 28 grados. 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
9: Es correcto, ya son las 10 con 20. 10 con 20. Y bueno, comunícate conmigo. Comunícate conmigo, 844-122-1574, pide tu rolita favorita, porque estamos en esto que se llama, usted propone y el de Braille se la pone, pero así, inmediatamente se la vamos a poner, porque el día de hoy hay que consentirle usted por estar con nosotros, por escucharnos, por abrirnos la puerta de su casa, de su carro, de su trabajo, de donde sea que usted nos escuche. Dice por acá, andas muy apagado, mi Diego. Se me hace que extrañas al Alex de Guadalajara. No lo invoques, ni lo invoques. Todo menos eso. Dice la Smooth de Rob Thomas y Santana.

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1: Dice por acá, saludos, buen sábado. Mi sábado suena Amor Eterno de Juan Gabriel, ya que mi madre anda de visita desde Chiapas y tenía más de 3 años que no la veía. Saludos y bendiciones. Me puso la piel chinita.

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Dice Cami Ishtar por el TikTok. Yo por eso llevé a mi mamá a Acapulco para poder cantar Eres el más triste recuerdo que tengo de Acapulco. El 25, hace un año que falleció. Saludos para todos y todas, y también, por supuesto, está hasta arriba.

0: 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Son las 10 con 32 minutos. Y al norte de la ciudad la temperatura es de los 28 grados. 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
2: Son las 10 con 37 minutos.
3: 10 con 37.
2: Y al norte de la ciudad la temperatura es de los 28 grados.
3: ¡Cucú!
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5: ¿Qué onda, Diego? Buenos días.
3: Buenos días.
5: Yo ando aquí en la limpieza, limpieza profunda.
3: ¡Eso!
5: Ponte algo de Nirvana, ¿no?
3: Ya lo dijo, usted lo pide y usted lo tiene. ¡Saludos!

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1: 844-122-1534. Platíqueme qué anda haciendo. Y de paso me pide esa canción que le pone de buenas el día de hoy, porque usted propone y el de Brian se la pone.
2: Buen día, Tiquiñi.
1: ¿Qué ha habido?
2: Andamos en InDriver, ponme por favor.
1: ¿Cuál será?
2: Living in a Prayer de Bon Jovi. Gracias.
1: Sobres, hermanito. A echarle con todo, mi hermano. Saludos para ti y para toda la raza que anda chambeando en el InDriver.

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12: Son las 10, con 49 minutos.
13: 10:49.
12: Y al norte de la ciudad la temperatura, 29 grados.
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14: Hola, hola, negro. Buenos
13: hola, mamá.
14: Días.
13: Oye, pues ya me exhibió como me dicen en la casa.
14: Hola, hola, negro. Buenos días. Pues Sebastián y yo comiéndonos unas gorditas. Y si me puedes poner la de Súbete a mi moto de Menudo, de mi época, estaría sensacional. Bendiciones. Te ama tu mamá.
13: Ay, madre. O sea, ya nomás me exhibió que me dicen el negro en la casa y anda comiendo gorditas y uno. Saludos, saludos, madre.

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1: Buen día, Diego.
2: Hola.
1: Mi sábado suena a un reguetito así tranquilo, pero con ritmo.
2: ¿Cuál será? ¿Cuál será?
1: Pato, Go Pato, de Pato Dandon, por favor.
2: Yo me saqué el Pato, Pato Pipón.
1: Saluditos, bonito sábado.
2: Saludos, hermano, usted la pide y usted la tiene.

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0: Son las 11 con 3 minutos.
1: 11 con 3.
0: Y al norte de la ciudad la temperatura, 29 grados.
1: ¡Cucú!
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0: Son las 11. Con 7 minutos.
1: 11 con 7.
0: Y al norte de la ciudad la temperatura, 29 grados. 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
1: Hola, precioso Diego, aquí acompañándote como cada sábado. Gracias por estar conmigo. Me puedes incluir, Rory, Royer Coaster. Mil gracias. Gracias a usted por estar conmigo.

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1: Buenos días, ¿me podrías poner esta canción? Es que no sé cómo se llama, pero solo alcancé a grabar una parte. Según yo es esta, hermanito.

0: ¿Qué tal, mi buen? ¿Me podrías poner la canción de La Maldita Vecindad, Cocodrilo? Excelente programa.
1: Soy el fantasma.
0: Gracias, hermano. ¿Usted la tiene? No, usted la pide y usted la tiene. Qué bruto, man.
1: A usted en los salones de baile.
0: Ay, hola, Diego. Solo paso a saludarte y no te podré escuchar. Que tengas buen fin.

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2: Son las 11 con 21 minutos.
3: 11:21.
2: Y al norte de la ciudad la temperatura 30 grados.
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5: Y aquí andan bien rockeros. Ponme la de Jaime de King, de Adel, de Sevenfold. Si no la tienes, pues la de Zombie, de Cranberries.
3: Aquí te la encontramos, hermano. Saludos, saludos.

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1: Buenos días, Diego. ¿Podrías poner la canción de Perfect de Simple Plan? Saludos para mi esposo Iván y mi hija Xochitl. Gracias.

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0: 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Son las 11 con 31 minutos.
1: 11:31.
0: Y al norte de la ciudad la temperatura 30 grados. 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
0: Son las 11. Con 35 minutos. Y al norte de la ciudad la temperatura 30 grados. Repórtate. 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
1: Buen día, Diego. Pon la de Nunca lo olvides de Airbag, porfa. Claro que por supuesto que de luego que sí. Dice por acá, hola Diego, oye, ¿será cierto que van a usar la pantalla del Madero para transmitir los playoffs? Lo vi en una página, pero no sé si sea cierto. Hasta donde yo sé, es mentira. Digo, no sé, no he ido para el estadio, pero no he escuchado que vaya a pasar tal cosa.
14: Buenos días, buenos días.
1: ¿Qué ha habido?
14: A mí también me dicen el negro, me dicen negrito.
1: A mí también, ese mi negro. Ya somos dos negros. ¿A quién más le dicen el negro? Comuníquese conmigo. 844-122-1574.

0: saludos a ese perro mayor. Un abrazo y excelentes sabadabas. Lleva de bendiciones, mi hermano, ya sabes, de tu buen amigo Choco Roy.
1: Saludos, mi Choco.
0: A ver si te puedes encontrar por ahí algo de la cuca, ajá, la de la balada, y si no, algo de pantera.
2: Gira a la derecha con dirección a calle Prolongación Irlanda.
1: ¿Qué, ¿qué dijiste, mi Choco?
2: Gira a la derecha con dirección a calle Prolongación Irlanda.
1: Te mando un abrazo,
0: saludos, hermano. De tu buen amigo Choco Roy.
1: Te mando un abrazote, pero... No se te vaya a escapar, ¿eh?
0: O algo de pantera.
2: Gira a la derecha con dirección a calle Prolongación.

0: y excelentes sabadadas. Y que Dios te bendiga donde quiera que andes, mi hermano.
1: Gracias, mi Choco, igualmente.
0: De tu buen amigo, el Choco Roll.
1: A darle con todo, mi Choco. Aquí estamos a la orden para el

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1: Son las 11 con 47 minutos. Y al norte de la ciudad la temperatura, 30 grados. 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
2: Porfa, Diego, es por ti de inspector. Saludos, excelente día. ¡Saludos!

0: ¿Qué tal? Buenos días. A ver si te puedes poner ahí la cancioncita de los Bunkers de Bailando Solo, que andamos escuchando en el centro.
1: ¿Dónde? ¿Dónde nos andas escuchando, hermano?
0: Centro. Del centro.
1: ¡Órale! ¡Saludos!

¿Qué rollo, mi Diego? Aquí reportándose el Güero Retro. Voy a poner la rola de Caifanes, Viento, para mi primo El Morro y Puro Sistema 82. Bendiciones, hermano. Güero, faltan 3 minutos para que se acabe el programa y apenas te reportas, güero. Te la debo para la próxima. Te la debo, hermano. Pero repórtate más temprano porque luego te ganas.

0: Seminiga. Le digo a un primo el Romantic Style in the World. Oye, porfa, ponme una rola. Todos los rockeros van al infierno de Barón Rojo. A ver si se puede, si alcanzamos. Gracias.
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3: Hermano, te la debo también. Te la debo, chiquitín. Yo ya me tengo que ir, familia. Son las 11 de la mañana con 54 minutos. Quédese porque ahí vienen los chicos malos. Les agradezco de verdad enormemente a todos los que se tomaron el tiempo de estar en el live, que mandaron mensaje. Estuvieron aquí bien puestos, que mandaron mensaje hasta el final. Se les quiere mucho, de verdad.
4: Hola, Diego.
3: Alex acaba de reportar.
4: ¿Qué tal? Buenos días. Bien, gracias. Bueno, sí, bien. Hola, Diego, ¿qué tal? Buenos días.
3: Buenos días.
4: Bien, gracias. Bueno, sí, bien, no tanto. Pero oye, que te escucho en radio, en el teléfono. Oye, como que dice, me estoy sude porque voy para la subida. Como voy en una
3: bici. Está sude porque va para la subida.
4: No,
3: sí, es que andan en una bici y nos mandó un video. Saludos a mi Alex hasta Guadalajara, hombre.

0: Sígueme en redes sociales, Diego Cortés, uno guión bajo, póngale cara a esta aguardientosa voz. Diego Cortés en todas las plataformas, también siga Digital 106.5 y se vienen sorpresas, familia, así que esté pendiente del gigante de Coahuila porque se vienen grandes sorpresas. Yo los dejo, quédese porque vienen los chicos malos y toda la programación que le ofrece RCG Digital 106.5 del FM. Yo soy su amigo Diego Cortés. ¡Sayonara!
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0: Ya que andan con esas rolas, ponte Eres de Café Tacuba. Saludos y excelente día.

0: 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Son las 12 con un minuto. Y al norte de la ciudad la temperatura 30 grados. 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
1: 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Son las 12 con 5 minutos. Y al norte de la ciudad la temperatura 30 grados. 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

0: si usted no se ha dado cuenta, hoy es sábado, estamos comenzando Los Chicos Malos desde el norte de la ciudad de Saltillo. Mi buen parce, ¿cómo estás,
1: hermano? Si usted ya miró su reloj, ya se dio cuenta que pasó el mediodía y todavía no hay dolencias, o sea, vamos bien, vamos bien. Exacto. Si usted amaneció esta mañana y le está doliendo la rodilla, la cabeza, el codo, la cartera, no importa, no importa, estamos en esa edad que aún no nos duele nada, pero ya tomamos cositas por si acaso. Bienvenido, mi Kiki.
0: Es correcto. Los chicos malos. Si usted vive en el segundo piso y va a la cocina, baja tranquilamente a las escaleras, va a la cocina directamente y se le olvida a qué fue. Usted es una chica mala.
1: Sí. Si usted va bajando las escaleras y se para a mitad de escaleras y Rochi te llamó y volteas a mirar y te le atiende la llamada y después le dice, Rochi, dime, ahora dime. Y yo iba bajando, iba subiendo. Usted, bienvenido. Están los chicos malos.
0: Ya sé.
1: Este es su espacio. ¿Cómo estamos? Sabadito, ¿no? Sabadito para lavar la unidad. Ayer escuché que te decían... para engrasar la nave.
0: Pues sí, sí, me dicen que la nave ande bien engrasada.
1: Sí, sí, sí. Sí. O sea, hoy es sabadito para engrasar la
0: Ahora
1: unidad.
0: Ahora es desengrasar.
1: No, para desengrasar, para desengrasar. Sí. Bueno, bienvenidos pues, 844-122-1534. Ese es nuestro número de WhatsApp para que vos te comuniques ya con nosotros, para que nos empieces a mandar tus mensajitos, tus noticas de audio, para saber desde dónde estás conectado, qué estás haciendo, qué vas a hacer. Hoy es sabadito, ¿para hacer qué en la casa? Y también saludando a las personas que se conectan a nuestra cuenta de TikTok. Ahí estamos completamente en vivo. El Kike viene con su gorra traída ahorita de su último viaje a Dubái, de sus vacaciones. Sí, de rock.
0: Sí.
1: Viene bien, bien combinadito el día de hoy. Yo vengo con mi playera digital porque tengo control remoto ahora tarde. Pero bueno, Digital en Vivo RCG, así nos encuentras en TikTok. Digital en Vivo RCG, le das follow, comienzas a seguirnos y de inmediato te comenzamos a leer. Bienvenidos a todos los que están hasta ahora, ¿eh?
0: Oye, a la gente de TikTok, ya los saludaste, sí, ¿verdad, hermano?
1: Sí, sí, les invité a que nos sigan también, a que nos sigan. Digital en Vivo RCG, así estamos en... Queremos llegar a 10,000 seguidores, Kike. En este mes de agosto.
0: ¿Sí?
1: Sí, queremos llegar a 10,000 seguidores.
0: ¿Lo lograremos?
1: Yo creo que sí, yo creo que sí. Lo único que tienen que hacer es recomendar esa cuenta, recomendar esa cuenta. Si tú ya nos sigues, recomiéndanos con tu familia, con tus amigos. Dile, oiga, sigan a esta, y más a esta hora los sábados, que están par de muchachones aquí alegrándonos la vida, par de quinceañeros alegrándonos la vida. Aunque The Real Bad Boys están al lado, en la cabina de al lado. Nosotros somos una barata copia ilegítima de Los Chicos Malos.
0: ¡Bravo! ¡Bravo, parce! Estuvo bien ese speech.
1: Muy bien, muy bien, muy bien.
0: El día de hoy no se pierda el programa porque vamos a farmear.
1: Sí,
0: vamos a tener aquí un duelo, parce y yo.
1: Farmar el aura.
0: Te voy a impresionar con esto, mira. Se me hace que con este movimiento.
1: No, con ese me ganó, perro. Qué manera más ridícula de farmar el.
0: Ya los personajes.
1: Ya no sabemos ni qué hacer.
0: Ya farmeaban desde hace tiempo.
1: Oiga, sí, claro, claro.
0: Michael Jackson ya farmeaba.
1: Chespirito ya con su chiripiorca ya farmeaba también. Sí. ¿Quién más? Eso no es nuevo, chavos. Ustedes piensan que se están comiendo al mundo con estos torneos de farmear el aura. Ustedes están equivocados. Cuando ustedes llegaron, nosotros ya estábamos de vacaciones, papacito. Ya la farmeábamos hace mucho tiempo. Entonces, no venga ustedes. Sí. Ay, somos los más aquí en la uni, aquí en la prepa.
0: Hoy ya vi batallas en Ciudad de México, en Monterrey, y aquí en Saltillo ya hubo.
1: Sí,
0: el jueves.
1: Sí, sí, sí, sí.
0: El jueves pasado y en la Plaza de la Nueva Tlaxcala se reunieron la chaviza para farmear. Y está muy bien. Fíjate que yo te voy a dar. No sé qué opinión tengas tú, pero yo te voy a decir algo.
1: ¿Qué?
0: Hay que dejarlos ser. Aparte. Eso está divertido y no le hacen daño a nadie. En cambio, otros retos virales de años atrás eran hasta peligrosos.
1: Sí, sí.
0: Oye, gente se
1: hasta
0: desvivía.
1: Hasta perjudiciales para la salud.
0: Se desvivía haciendo retos y este no... O sea, ¿qué daño le pueden hacer a alguien?
1: No, el daño se lo están haciendo ellos mismos. Sí. Pero bueno.
0: No, de veras, no hay ningún daño.
1: Mire,
0: hay que dejarlo
1: yo
0: ser.
1: Yo digo una cosa. Mientras que la juventud no esté haciendo cosas que destruyan su integridad.
0: La juventud.
1: Que destruyan su salud, esto está bien, porque nos sentamos ahí a mirar. Sí, parceros, que hacen puras tejadas. Bueno, está bien, no importa. Nosotros también las hacíamos cuando estábamos de 15 años. Entonces, ¿qué podemos hacer? Mire los aplausos. Yo estoy farmeando la mía, véalo.
0: Son los...
1: Mírenlo.
0: Sara, aplausos véalo. Ficticios. Véalo. Pero ahí te va, mira.
1: La tuya.
0: Se me hace que con esa logro muy buenos puntos, hermano.
1: Estamos muy bien. Bueno, pensando ustedes qué van a hacer para farmear el aura, aquí podemos hacer una reta. Con mucho gusto, mira, ya me cansé y nada más hice el...
0: Deberíamos de retar a don Carlos Gaitán.
1: Uy, eso sí también, sobre ¿verdad? Todo cuando no se toma la pastilla. Eso sí farmea facilito, natural.
0: Sí, ya sé.
1: Le tiembla el brazo solo.
0: Ahorita nos le vamos encima a don Carlos Gaitán. A ver qué, a ver si le entra.
1: Estamos listos.
0: Mira. Le entra a farmear.
1: Vámonos con la unidad.
0: Ah, vamos a ir a la unidad móvil.
1: Sí. Estamos esperando nada más. Ya creo que ya está farmeando, pues es que ya.
0: Hicimos un poco de
1: Ceci
0: tiempo
1: García
0: para...
1: con Esteban Herrera. Yo creo que Ceci está en el reto, está farmeando el aura. Ella ya dijo que sí, que ella era asumida el reto, dijo Ceci García.
0: Bien, pues hicimos un poquito de tiempo para que nos dieran luz verde, pero creo que ya estamos contigo.
1: ¿Sí?
0: Hola Ceci, ¿cómo estás? Buena tarde.
2: Hola chicos, ¿cómo están? Muy bien, contenta de estar con ustedes, con los chicos malos. 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
19: Son las 12 con 23 minutos. Y al norte de la ciudad la temperatura 31 grados.
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0: Hoy estamos agarrando clases de farmear y estoy viendo aquí las técnicas de la chupitos, ¿no?
1: Sí, estamos viendo.
0: Que le hace así. Sí. No le vayas a hacer así a alguien, hermano, aquí en México.
1: No.
0: Que ni se te ocurra
1: no, hacerle no así. No puedo hacerle así.
0: No.
1: ¿Una ofensa?
0: Sí.
1: ¿Pero grande?
0: Es un agravio.
1: ¿Imperdonable?
0: Sí.
1: Wow, no sabía.
0: Pero la chupitos, pues sí le puede hacer, pero
1: ella,
0: nosotros
1: puede hacer
0: no.
1: Ella puede hacer todo.
0: Sí, nosotros no. No se te ocurra, hermano, hacer esa señal.
1: No, pues ya me lo dijiste. ¿Qué tal? Yo llegar ahorita en la reunión que tengo ahorita, llegar haciéndole así a todos.
0: No. Bueno.
1: Ah, pero sí lo puedo hacer porque donde voy son puros extranjeros. Ellos no saben qué les estoy diciendo, ¿no?
0: Ellos han de saber más porque a lo mejor si tienen más tiempo en México, pues han de saber acerca de esa seña.
1: Ah, pero ahora me explicas.
0: Ahorita te explico, sí, porque aquí está el chocorrol. Mira, ahí te va el chocorrol.
2: Saludos, chicos malos. Saludos y bendiciones para ti, mi parce, mi buen Quique Moreno. Es un gusto y un placer oírlos a los dos.
3: De sus vacaciones.
2: A ver si se pueden poner algo de Raste, algo de Pantera, para alegrar el sábado.
3: Digital.
2: Dios de bendiciones de su buen amigo El Chocorrol.
3: Digital en vivo de
2: RCP. Aquí andamos tomándonos la medicina.
3: Te comenzamos a leer. Bienvenidos a
2: para la gripa.
3: Oye, la gente de TikTok.
1: Ya te está pasando. Hasta aquí me llegó el estornudo.
0: Chocorrol,
1: me hacemos cuando estornude, cuando tosas, voltea la cara, porque aquí no chispea hacia todos, hermano.
0: Ya sé. Oiga. Ya nos embarró.
1: No, ya le está pasando, ¿no? Pero para el otro pulmón.
0: Y este es el mensaje del Doc en su cumpleaños el día de hoy.
4: Buenas tardes, ¿cómo están, chicos malos? Reportándome el Doc Miguel, nada más para recordar lo de hoy. Los espero sin falta. Un saludo de parte de Mateo. Abrazos.
1: Sí. Oiga,
0: el Doc Miguel, hoy es su cumpleaños.
1: Feliz cumpleaños, mi Doc Miguel. Pero yo sí le voy a quedar mal porque es que precisamente, es que usted no lo dice, precisamente el día de hoy ya tenía algo agendado desde hace un mes.
0: ¿A dónde te vas?
1: Sí,
0: ¿a Monterrey?
1: Me voy a Monterrey. Ajá. Porque tengo algo agendado ya con un mes de anterioridad de mi cumpleaños. Y te quedo mal, pero te mando un abrazo súper gigante.
0: Yo voy en tu representación,
1: sí,
0: hermano.
1: Sí, tú vas ahí en mi representación. Ajá. Además, una por una no es trampa, ¿no? Porque él no fue a mi cumpleaños, ¿no? Y estaba invitadísimo, ¿no? Entonces canceló 2 días antes.
0: Pero es que tuvo un contratiempo.
1: Yo también tengo un contratiempo. Sí. Y Don Miguel, sabes que te quiero mucho, amigo. Te quiero mucho a ti y a tu hermosa familia. Lamentablemente, pues hoy no te puedo acompañar, pero de corazón lo hago, ¿eh?
0: Yo voy en tu representación.
1: Ahí va,
0: hermano.
1: Le mando a mi Quique. Mi Quique hace por los dos. Bebe por los dos, come por los dos.
0: Sí, hablando de esto, el día de ayer también fui en tu representación con José, porque tuvo un gran evento con los DJs. Sí, allá por Fundadores. Estuvo bien, aunque pues temprano, porque para las 10 ya. Ya la despedida, porque pues ya era todo hasta ahí, estaba desde las 7 el evento.
1: Pero
0: con los DJs.
1: Estuvo bien bacano.
0: Estuvo muy bien, muy buena respuesta, fíjate, y ahí andaba Víctor Cantú.
1: ¿Ah, sí?
0: Y Víctor Cantú, en un inter que hubo, que ya no regalamos playeras de nada, me dice Víctor Cantú, oye, fíjate que mi papá los escucha, los chicos malos. Sentí pena, ¿no? De repente dije...
1: Sentí pena
0: porque dije, primero me iba a sentir muy orgulloso, ¿no? Y después sentí pena y dije, oye, qué pena contigo, hermano.
1: Antes no, eso, mi papá se reúne con mi abuelito ahí y escucha a los dos. ¿Ah?
0: Dije, oye, qué pena con tu papá, tu señor padre, un caballero.
1: Yo lo quedo a ese perro, yo no le hablo más. Señor padre Víctor Cantú, gracias.
0: Sí, que nos escucha los sábados. El papá de Víctor Cantú.
1: Qué bien.
0: Nuestro compañero de Somos.
1: Qué bien.
0: 99.3.
1: Es que es un carajito, es un chamito, Víctor Cantú. Ajá. Es un niño. ¿Sí? Bueno, qué bacano que por lo menos el papá nos escucha, dijo.
0: Sí, no. Sentí un poquito de pena al
1: un
0: principio,
1: poquito,
0: hermano.
1: Nada más.
0: En lugar del orgullo, sentí pena.
1: Pena, dijo el Quique.
0: Mira nada más quién anda ahí.
1: Está bien, mira, la Lick y el Inge.
0: Mira los nada más.
1: Con su playera de Kiss.
0: Los cotorritos.
1: Muy bien. Ahí, déjame ver. Ahí hay amor.
0: Ahí vamos.
5: Hello. Chicos malos. Aquí les saludándolos la Lick y el Inge. Desde las compras, les queremos pedir algo de Kiss. Y pues nada, saludos.
1: Saludos.
0: Andan con su carrito para surtir.
1: Y ahí trae su playera de Kiss, muy guapa que se ve. 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
0: 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Porque estabas haciendo señas.
1: Aquí a la gente de TikTok. Estoy practicando porque ahorita vamos a farmear nuestra aura. Practicando los pasos.
0: Tú serías muy bueno para farmear, hermano.
1: Sí, yo creo que sí.
0: Yo con la chiripiolca...
1: No, con eso tú ya nos ganaste a todos.
0: Haría puntos.
1: Tú pasas de una vez a la final. No tienes que pasar la ronda clasificatoria y eliminatoria.
0: Que tenías una definición de farmear, sí, para la generación.
1: Muchas veces están preguntando. Hay muchas personas que nos han preguntado y nos han dicho, ¿qué onda con eso? ¿Qué onda?
0: Vi a mi primo Toño Moreno que en redes sociales decía que qué significaba farmear y que... Pues él quería saber para entrar en la onda.
1: Mire, farmear aura. Escúchame bien. Según la terminología en Google, que todo lo sabe... ¿Sí? Es una expresión de internet y de la cultura juvenil que significa hacer acciones o poses para acumular carisma. En otro concepto, estilo y presencia.
0: Eso.
1: Y como si se tratara de puntos en un videojuego.
0: Sí. ¿Sí?
1: Combina el término gamer, farmear, repetir una acción para ganar recursos. O sea, por eso es que se quedan como chiripiorqueados.
0: Sí, que logren ese reconocimiento, ¿sí? Y que el público, sí, pues... los ovaciones, les aplauda.
1: Sí, entonces dice ejemplos para farmear el aura. Ejemplos.
0: No, mejor no. Te veo con intenciones, con siniestras intenciones.
1: Espere, perro.
0: Ok, sí. A ver. Mire, venga.
1: Ejemplos de farmear aura. Quedarse en silencio con una actitud muy serena ante una situación intensa. Entonces nosotros éramos expertos farmeadores mucho antes.
0: En este momento estamos farmeando.
1: Muy intensa. Otro dice caminar con seguridad o lentes oscuros en un momento icónico. Vamos a farmear también con lentes así. Así con seguridad. Así. Como Brad Pitt y Tom Cruise pasando por ahí por la guayulera.
0: Se está riendo acá en la transmisión de TikTok.
1: Mire, con los lentes oscuros, no los traje, pero el Quique farmea. Cuando necesita tap, se pone los lentes oscuros y se vuelven locas. Se vuelven locas en TikTok, ¿o no? ¡Otro! Hacer un gesto épico o indiferente que impresione a los demás espectadores. Ejemplo, coloca la chiripa.
0: A ver, ahí te voy. Primero los aplausos ficticios.
1: Sí, primero.
0: ¡Bravo!
1: ¡Bienvenido, Quique Marrero!
0: ¡Woo! Oye, espérate.
1: Ahora se va.
0: Está saturando aquí mis ahora niveles.
1: Se va con
0: mis niveles de audio.
1: A farmear el audio. Dale. Los que nos están viendo en TikTok.
0: Ya te gané. O sea, si fuéramos, que estuviéramos farmeando. No,
1: qué cuento de caminar con lentes oscuros ni qué nada.
0: Pásame las imágenes
1: de la chupitos.
0: Cuando está farmeando.
1: Oiga, ¿te imaginas la chupitas y el chompiras farmeando?
0: Ajá. Michael Jackson ya farmeaba.
1: Sí.
0: Cuando
1: sí
0: se quedó así en el Super Bowl.
1: Y cuando se fue así de frente de jeta que se iba a caer.
0: ¿Cuánto tiempo se quedó? ¿Un minuto?
1: Ah, vio. Porque se den
0: cuenta. Qué barbaridad.
1: Vamos a farmear música.
0: Chicos malos, el sábado.

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11: Son las 12 con 42 minutos. Y al norte de la ciudad la temperatura 31 grados.

0: Buenas tardes, mis queridos, apreciados y estimados chicos malos, rancios, rabiosos, decrépitos y demás. Que tengan excelente sabadrink. Saludos aquí, Jesus. Podrán incluir la rola de Another Brick in the Wall, pero con corn, por favor. Muchas gracias. Saluditos.
1: No, pues con eso nos motivaste, Jesus. No, pues
2: qué cariño.
1: Nuestra moral se fue por un tubo.
2: Gracias.
1: No, dice con todo cariño, con todo
2: lo sabemos.
1: Eso sí. Decrépitos lo sacó de ti.
2: Sí, lo sabemos, pero tranquilo.
1: ¿Ves lo que has provocado?
2: No, tranquilo, tranquilo que lo entendemos. Bloqueado por perro.
1: Antes no nos dijo Munra. Munras. 12:46 minutos, hermano, estamos en Los Chicos Malos y creo que estamos listos con Esteban Herrera y Ceci. Esteban Herrera en la unidad móvil.
2: ¿Cómo le dices ahora a Esteban Herrera? Libélula.
1: Ceci, adelante.
3: No escuché al parcero.
2: Ese es que antes era Mr. Morcilla, pero como se enfermó y no lo ve que ahora no se coloca la ropa sino se la cuelga, entonces ahora es Libélula.
3: Ay, mi parce, ya nomás estás inventando, hombre. Es la edad. No te creas, mi parce. Un abrazo, mi parce y mi Quique, que siempre están ahí con todos los chicos malos que nos escuchan a través de digital. Este es mi último enlace. Recuerden que estoy haciendo un multicontrol, así que me encuentro en las diferentes estaciones de RCG Radio. 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
0: 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Son las 12 con 54 minutos. Y al norte de la ciudad la temperatura, 31 grados.
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5: Sabadito, los chicos malos, hermano, ¿qué muy estás bien haciendo? ¿Vas a enviarme un audio?
6: No. No sé si don Héctor me está escuchando, pero un saludo para él que me está diciendo que ya quedó listo el carro. ¿Sí sabes qué? No, después le cuento.
5: ¿Don Héctor?
6: Sí, sí, don Héctor, Héctor González. Don Héctor, que está arreglando el coche.
5: Ah. Tú lo tienes clasificado en tu teléfono como don Héctor mecánico, ¿no?
6: ¿Ah?
5: ¿O no?
6: No, pero... No, no, este sí es mire. No me mete en problemas porque qué tal que la Rochi está escuchando. No, es que usted que le dio un llegue al carrito de
7: Rochi. Marcelo tiene un número con.
5: ¿Cómo se llama?
6: Ah, con don Héctor Mecánico.
7: Don Héctor Mecánico.
6: No, pero es que mire, lo voy a mostrar el antes y el después. Pero a mí no me meten problemas.
5: El antes y el después.
6: No me meten problemas.
5: El antes y el después, ¿qué?
6: De esto.
5: Ah,
6: de esto,
5: del coche.
6: Sí, eso fue el miércoles. El miércoles, mire cómo lo dejé. A ver. Pero no le diga a nadie.
5: ¿Le pusieron cera?
6: Menos mal que este programa casi no lo escucha nadie. Sí,
5: es
6: cera.
5: Es lo
6: mire
5: bueno.
8: Sí. ¿Cómo crees?
6: Sí, sí. Entonces ya don Héctor me está diciendo, ayer llegó la refacción. Ajá. Y ya me dijo que, mire, ya quedó, mire.
5: ¿Haz de cuenta que no le pasó nada?
6: No le pasó nada.
5: Un golpe en el cofre.
6: Y eso lo necesitaba así, express, papá. Express.
5: Pues hay que recomendarlo para porque quedó muy bien el coche.
6: Quedó muy bien.
5: Oye, ajá, hermano,
6: ¿qué traes?
5: Cumpleaños.
6: Sí, hoy está cumpliendo años. Hay una de las oyentes que está cumpliendo años, ¿no? ¿Quién era?
5: Sí. Ella ¿quién? Se llama Lucero Guadalupe.
6: Lucero Guadalupe. Ajá. Y también, señoras y señores, el 21 de agosto de 1976, en Beirut, Líbano, nació nada más y nada menos que el señor Cher Tankian.
5: Sí, es que es de origen...
6: ¿El libanés?
5: Libanés,
6: sí,
5: ajá.
6: Es libanés. Nació, hoy está cumpliendo, pues nació en el año de 1967.
5: El vocalista de System of a Down.
6: Eso es correcto. Ajá. Eso es correcto. El vocalista de System of a Down y está cumpliendo años. Así es que felicidades para el que nos está escuchando.
5: Ha de estar en California.
6: Sí.
5: Hasta Estados Unidos. Un gran abrazo al vocalista de System of a Down, Ser, que el día de hoy está cumpliendo años. Y pues.
6: 59 años.
5: Y 14 años está cumpliendo Lucero Guadalupe.
6: Qué bien, Lucero Guadalupe.
5: Que le enviamos
6: abrazo,
5: un abracito.
6: Un abrazo súper gigante para ti. Ya sabes que si hay pastelito.
5: Con mucho cariño.
6: Nos guardas un pedacito con todo el cariño del mundo. Un pedacito nomás. Ahí para los dos.
5: Sí. Muchísimas felicidades, Lucero Guadalupe. Si hay alguien más que esté cumpliendo años el día de hoy,
6: que
5: 22
6: nos avise
5: de agosto. Por favor, avísenos.
6: Invítenos.
5: Aviéntenos un cable para...
6: Tráiganos un pedacito de pastel.
5: Pues sí, señor.
6: Sí.
5: Ok, bueno, pues entonces vamos a incluir ahorita una canción de System of a Down.
6: Muy bien.
5: Para poder sacudir la tarde de sábado. Quizá una de las más conocidas, Toxicity. Ajá.
6: Sí,
5: pero
6: para
5: antes...
6: Que, para que farmeen el aura.
5: Para que vayan farmeando, porque sí. Yo creo que vamos a tener concursos, se me hace, ¿no?
6: Sí,
5: dinámica.
6: Sí, la pizza de para prisa subirse hoy al no va a ser tan fácil para ganar la pizza de prisa. Sí, va a ser fácil.
5: ¿Qué dijo?
6: Sí, no sé, usted habla farmeando el idioma también.
5: ¿Qué dijo?
6: Entonces, mire, ¿ustedes qué van a hacer? Bueno, en la siguiente hora le vamos a decir qué tienen que hacer, pero tiene que ver con eso.
5: Ahorita para que vayas aterrizando bien la idea. Aquí está Julio Ibarra que te manda un saludo, Julio Ibarra.
6: Muy bien.
9: Buenas tardes, mis chicos malos. Solo paso aquí a saludarlos y de paso a decirle al parce que espero que esté muy contento igual que yo porque al fin ganaron nuestros Tigres. Saludos, que se la pasen muy bien, que tengan buen sábado.
6: Dios mío, 2-0.
5: 2-0.
6: Por fin.
5: Al equipo del señor Piojo.
6: Al Atlante.
5: Al Atlante y ahora con la dirección de el Rey Midas.
6: Muy bien.
5: Ah, para los Tigres, que ojalá que les vaya muy bien.
6: Esperemos.
5: Con Bucetich.
6: Esperemos porque... porque, bueno, nunca se le pierde la fe al equipo, pero sí hay tristeza. Pero bueno, ayer hubo un poco de alegría con ese 2-0.
5: Bien, dice, qué rollo, mis chicos malos. Ya andamos de vuelta y vuelta por las calles de Saltillo. Jorge Díaz manda ese mensaje.
6: Muy bien,
5: ¿verdad? Déjame ver quién más, porque hay varios audios, pero...
6: Ahí tienes uno que no has abierto.
5: ¿Este?
6: Ese.
5: Ajá. A ver, déjame ver. Este es de Picasso.
6: A ver.
5: ¡Ey, Picasso!
4: El agua, se viene la ropa. Ay, al revés, parce, el hombre que digo, andamos todos.
5: La risa de...
10: Forceado, parce, saludos. Saludos a Quique.
5: Y abrazos, saludos, Picasso.
6: El agua, se viene la ropa.
5: Que te sale muy bien, hermano. Dice acá, tremenda rola, de Kiss, muchas gracias.
6: Gracias. ¿Está lloviendo? ¿Está lloviendo? ¿En qué sectores de la ciudad ya está cayendo agüita? ¿En dónde? Ese tampoco lo has abierto.
5: A ver, déjame ver. ¿Quién anda por acá?
11: Hola, soy Noemí. Chicos malos, me manda un saludo que cumplo 5 años.
6: ¡Ay, qué hermoso!
5: Ay, 5 años. Noemí, déjame ver cómo se llama. Pero
6: Noemí, ya. Noemí, qué hermoso.
5: ¿Noemí?
6: Sí,
11: Noemí. Noemí, chicos malos, me manda un saludo que cumplo 5 años hoy.
6: Y ya rapea, miren, 5 años. Qué hermosa, qué hermosa. Esas son las voces que enamoran. Qué bonito, Noemí. Que Dios te bendiga siempre. ¡Noemí! Pedacito de pastel. Dile a tu mamá, mamá, mamá, llévale pastel a los chicos malos.
5: Kiki Parce, dice, Kiki Parce, ayer 21 de agosto mi esposa y yo cumplimos 9 años de casados por lo civil.
6: Ah, muy bien, muy bien, muy bien, por Chema. Felicidades, felicidades, felicidades.
5: Para que quede claro. Y alguien más aquí de la audiencia decía que Marilyn Manson hacía... Pues sí, actos de farmeo, ¿no? Ya farmeada. Pero no entendimos muy bien. Ya nos envió un video. Ahorita lo checamos con calma.
6: Ok.
5: Chicos malos, yo les pongo una buena en la farmea, en la farmeada con la del paso de la tortuga de Alberto Benita. enséñale el baile
6: a mi parte,
5: mi Quique. Ajá, saludos de parte de Checo.
6: Sí, porque ahí quedé yo gringo, no entendí nada de eso.
5: Sí, parce no entiende el baile de la tortuga de Alberto Benita.
6: O sea, ese man también ya farmeaba desde antes. Es que habían muchos desde antes.
5: Ahorita mencionamos a varios famosos.
6: Así es que no se crean, chicuelos, que ustedes inventaron
5: Michael
6: el agua.
5: Michael Jackson.
6: No.
5: Sí, ya farmeaba.
6: Inventaron eso, papá.
5: Michael y Alberto Benita. Ahorita te digo, mi parce. Pero mientras tanto, aquí está el cumpleañero.
6: Ah, muy bien.
5: System of a Down.
6: Muy bien.
5: El vocalista llega a 59 años el día de hoy.
6: 59
5: años. Un año más y los 60.
6: Ya,
5: de este brother. Pero mira nada más para sacudir a la banda.

0: 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Es la 1:05. Y al norte de la ciudad la temperatura 31 grados.
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0: Es la 1:08. Y al norte de la ciudad la temperatura 31 grados.

0: Le comentaba que mi parce que hoy está cumpliendo años Andrés Calamardo.
1: Sí, Andrés Calamardo está cumpliendo años el día de hoy. 22 de agosto de 1961.
0: Por lo
1: nació
0: tanto,
1: en Buenos Aires, Argentina. 64 añitos, amigo.
0: Hoy está cumpliendo 64 años, un grande.
1: Uno de los grandes.
0: De gran trayectoria. Y aparte, cada vez que viene a México le va bastante bien. Hombre que le va también bien en Latinoamérica, en Colombia, en España, Perú, en Chile.
1: Es muy querido, muy querido. Uh-huh. Es un gran artista y una gran persona también. De verdad que tiene flamea a Laura de vez en cuando también.
0: Hermano, ¿tienes un consejito el día de hoy?
1: ¿Consejito? 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
0: Hoy le enviamos todo nuestro cariño, un gran abrazo y ojalá que se le quite el susto a Panchito Indriver, hombre.
1: Oye, sí, ahí nos estás enviando las fotos, Panchito. Bueno, dale gracias a Dios porque
0: sí,
1: porque pudo haber sido mayor,
0: Tú imagínate
1: daño.
0: Chocar contra un tráiler.
1: No, me lo quiero ni imaginar, uh-huh. El susto y todo lo que esto implica. Pero bueno, Panchito, tú sabes que lo material es efímero, entonces eso se arregla. Me imagino el susto que te llevaste, pero desde aquí te mandamos un abrazo. Un abrazo con todo el cariño del mundo, mi rey precioso. Okay.
0: Y
1: cuídate mucho, por favor.
0: Exacto, en nuestro departamento de quejas, aquí está Johnny Ambulante que dijo...
1: Reclamó y todo.
0: No han pasado mi audio.
1: Un reclamo y todo.
0: Departamento de quejas de los chicos malos, ahí te voy, Johnny.
2: Hola, ¿qué tal, parcero? Quique Moreno, ¿qué tal? ¿Cómo están? Estamos en la pega de Calcas, estamos en la calle Emilio Carranza, esquina con Corona, para que se acerquen aquí a mi unidad móvil. Es un carro Aveo blanco. No se crean, hermanos. ¿Cómo están? Después de 1000 años, aquí andamos a la orden, Johnny Ambulante. Oye, no, qué bárbaro. Esa risa de parcero se parece mucho a la de Pou, a la película de Kung Fu Panda, ¿no? Conectas mucha alegría, mucha vibra. Saludos, hermanos. Bendiciones. Aquí Johnny Ambulante a la orden, ya saben. Chao.
1: Ay, está bien la
0: con
1: cosa,
0: razón reclamó su audio porque claro, le salió muy bien,
1: sí,
0: lo de la pega de Calca.
1: Bueno, estaba bueno, ya hasta me lo creí.
0: Oye, tú que llevas tanto tiempo también en radio, ¿nunca te ocurrió de que estaba el micrófono apagado y tú estabas haciendo una mención, una intervención, pero que te había quedado con ganas, ¿no? El timing perfecto para poder incluir una canción y el micrófono no estaba al aire.
1: Sí, lo más tenaz es que me escuchaba, pero porque tenía abierto el micrófono auxiliar, o sea, se escuchaba, era por este y yo hablando por aquel. Sí, me ha pasado, perro.
0: Sí.
1: Sí, bueno, aquí ya no, pero sí me pasó en alguna oportunidad, ¿no? Entonces yo abría el micrófono y empezaba y me quedaba con mambo.
0: Ya sé.
1: La mención y yo así, ¿por qué me escuché tan lejos?
0: No, a mí me pasó de que estaba haciendo mis secuencias, ligar las canciones y bla, bla, bla. Y de repente me habla un ingeniero y me dice, oye, Kike, es que estás fuera del aire. Y yo, ¿cómo? Pues sí, estás fuera del aire.
1: Sí.
0: Tienes
1: sí,
0: como 15 minutos fuera del aire.
1: Sí, no, es otra cosa. Yo pensé que el aire y con el micrófono apagado. No, sí, me ha pasado. Sí.
0: Qué tremendo eso.
1: Sí.
0: ¿No, mi hermano? Sí. Mira, aquí están las imágenes del accidente de...
1: Oiga.
0: De Panchito Indriver.
1: Bueno.
0: Dice, estoy bien. Pues el susto nada más, la sacudida. Estamos reposando para regresar pronto. Primero Dios, estaré en vacaciones forzadas.
1: Oye, hermano, un abrazo. Ah. Te mandamos un abrazo súper gigante. Bueno, que te recuperes de ese susto. Sí, tenaz.
0: Gracias por el apoyo de ayer.
1: Pero el tráiler le dio a dos camiones, a dos carros, a dos carros.
0: Dice, gracias por el apoyo de ayer, mi capi. Llegaron autoridades rápido, somos un gran equipo. Saludos, felicitaciones a mi parce por sus tigres, que ya, por fin, un poco de alegría para sus tigres.
1: Oiga, sí.
0: Y mi buen capi, a ver... Mi buen Panchito, te contesto fuera del aire.
1: Te va a cachetear.
0: Va a sacar el cinto.
1: Sí, sí.
0: Como cuando farmeaban a la antigua,
1: a
0: ¿no?
1: A la antigua, así farmaba, sí. Así me farmeó a su abuelo, dijo, Tommy, tres cintazos por ese cuatro
0: pero
1: letras.
0: Sacó el cinto en sí, cámara lenta, ¿no?
1: Así como
0: es, eso es farmear.
1: Eso es farmear.
0: A la antigua.
1: Cámara lenta, sí, y hace el círculo de la muerte.
0: Es que se lo sacó de aquí. Del...
1: El círculo de la muerte.
0: El círculo de la muerte. Sí. Acá está Frank. ¿Qué pasó, mi Frank? Chicos malos, este audio tampoco lo hemos transmitido. Ahí te voy, hermano.
3: ¿Qué onda, mi Mario? Mi parcerito, ¿cómo andan ahí?
1: ¿Quién?
3: Que les dieron los decrépitos, mañana. Pueden complacer ahí con la rolita de eso, la luz eléctrica, Teles Online. Ya la había pedido estos días, pero ya no se alcanzó de tiempo. A ver si ahora sí hay chanceta ahí, por favor.
1: A ver, Mario Enrique.
0: Mario Enrique.
1: Yo no sabía que ese era el segundo nombre de Quique.
0: Ahora sé por qué te dicen de la risa de Kung Fu Panda,
1: ay,
0: hermano.
1: Venga, no. Dice, ay,
0: era Quique, perdón,
1: por favor.
0: Chicos malos, me pueden poner una canción de Men in the Box. Saludos de Alex Martínez. Los semáforos no están funcionando en Centenario de Torreón. Los semáforos de Torreón de, y Valdés Sánchez.
1: Así como que día la señora me dijo Marce.
0: Tali. ¿Ah, sí? Te dijo...
1: Marce, ¿será que me puedes
0: coger? Marce, el nombre de Marce. Ah, pero ese fue de texto, ¿no? Autocorrector.
1: No, dijo al aire, Marce.
0: Ah, ¿te envió un audio?
1: Marce, ¿será que me puedes coger?
0: ¿Te envió un audio?
1: Marce.
0: Dice, acá los estamos escuchando al sur de la ciudad con el nieto en el juego de fútbol. Nada Oiga. Más verlos correr y hasta a mí me dieron calambres.
1: Qué bien.
0: Ah, es Jesús el de Ramos.
1: Sí, con su unidad de Molcajete 1. Es que este es el programa de los abuelitos. Sí, gracias.
0: El papá de Víctor Cantú nos escucha.
1: Sí.
0: Pues sí.
1: Don Héctor, que se nota que no nos está escuchando, porque aquí ya lo hablamos, ya lo flameamos, ya lo quemamos al aire. Sí, espere, ya le respondo. Espere que nos vayamos con Rola.
0: Mira nada más, ¿quién nos envió audio?
1: ¿Quién?
0: Yo quiero pensar,
1: quién
0: quiero,
1: está pasando.
0: Quiero pensar que...
4: Malos, ¿cómo están? ¿Me pueden poner esta canción? Se las mandé por imagen. Bye, bonito sábado.
1: Ah, nos mandó la canción por imagen, a ver cuál será.
0: Pues aquí debe estar.
1: Ah, ya.
0: ¿Pero tú la conoces a ella?
1: Abre la imagen.
0: No.
1: Sí.
0: Voy a irme mejor primero a esta canción, a este track que tú pediste.
1: Dice quién es.
0: Y ahorita checamos esta. ¿Sabes quién es?
1: Claro. ¿Cómo no saberlo?
0: Y si te ríes como Kung Fu Panda, hermana.
1: Ay, no me río. Guapetura.

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2: Es la 1:27 y al norte de la ciudad la temperatura 31 grados.
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0: ¿te la sabes?
1: Sí, me gusta esa rola. The Wanted.
2: Ah.
1: Sí.
2: ¿El guante?
1: El guante. Que le caiga el guante, que se lo plante, no se lo plante. Qué bueno.
2: Mira,
1: qué
2: nada más
1: bueno.
2: Para que nos inspiremos.
1: Qué hermosura.
2: Esta imagen.
1: Qué hermosura. Lástima no tener la canción que nos pidió su hijo, su hija.
2: Ya estamos trabajando, sí, en eso, amiga.
1: Estamos,
2: ¿eh?,
1: trabajando en eso, precioso.
2: Pero a ver, ¿corriste un qué? ¿Qué maratón? ¿Qué maratón fue ese?
1: Tiene la medalla en la mano.
2: Sí.
1: Sí, un 5K, 10K. No sé. Ahí está. Ahí
2: bueno,
1: está.
2: Pues muy bien, te tenemos, oiga, aquí de fondo para que nos inspires.
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2: Perfecto, hermano. 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
2: Es correcto. Oye, Pecas está extraviado, mi padre.
1: Oiga, ¿en serio?
2: Sí.
1: Bueno.
2: ¿Qué raza será Pecas?
1: ¿Tú
2: que conoces un poco más de razas, yo los confundo.
1: ¿Como un cruzadito, no?
2: Pues puede ser, sí puede ser. Dice acá este mensaje: quiero, por favor, si me pueden hacer el favor, chicos malos, a encontrar a mi perrito que se salió acá al sur de la ciudad, en el fraccionamiento Humberto Dávila. Responde el nombre de Pecas. Y yo no sé si trae una plaquita Pecas, pero sí hay un número telefónico. Es 844-129-1730. Repito, 844-129-1730. Se los agradecería mucho.
1: Oiga, ¿sabes qué? Hablando de
2: Pecas,
1: eso.
2: Pecas tiene manchas.
1: ¿Tú supiste del perrito que nosotros nos encontramos, que el siguiente día apareció la dueña?
2: Sí, te conté, ¿no? Sí. Yo te pregunté. Porque te vi también que lo publicaste.
1: Sí, lo publiqué inmediatamente. Qué bacán. Ojalá y Pecas encuentre su hogar, de verdad que sí. Por tus perritos. Y obviamente los dueños de los perritos también deben estar en una angustia tenaz. Así que ojalá, si ha visto a Pecas, pues ahí nos informe y nosotros con mucho gusto se lo pasamos.
2: Sí, al sur de la ciudad. Dice parce farmeando aura.
1: Ah, muy bien.
2: Este te lo hizo Shitar, ¿eh?
1: Muy bien, ese me gustó, se ve todo tierno.
2: Chicos malos, buen sábado. Ojalá me puedan poner una canción. Cry, baby, cry. Sean Paul. Carlos Santana. Vamos a ver ahorita si está en el sistema, hermano. ¿Qué más? Había otra mascotita extraviada. Buena tarde, es un placer escucharlos y saludarlos. Si tiene algo de Bad Bunny, estaría genial. No, es verdad, es broma. Fuerte abrazo de parte de Héctor González.
1: Ah,
2: le sacaste un susto, parcero.
1: Don Héctor, ya lo iba a quemar, ya lo iba a decir. No lleve nunca, no, nunca lleven el carro donde ese señor. Ahorita tanto que lo recomendamos. Qué bien me conoce, ¿no? El perro.
2: Con solo que agregó ahí Bad Bunny.
1: Y yo me quedé mirando. Yo le dije, ¿será posible que nos estén pidiendo aquí algo de Bad Bunny, los chicos malos? Claro, todo puede pasar.
2: Dice acá Eli, terminación 8180. ¿Cómo me gusta esta imagen? Mira, aquí estamos tú y yo. ¿Ya viste?
1: Ah, sí, tal cual, tal cual.
2: Los Moped Malos.
1: Sí, ahí estamos.
2: ¿Me pueden incluir algo de Harry Styles, de Enrique Stilos?
1: Muy bien, muy bien.
2: Pues está bien, ahorita buscaremos ahí lo que están indicando en esta tarde de sábado. Acá está otro mensaje, Casper. Son un buen de mensajes. Ah, no.
1: Sí, el Casper.
2: ¿Sí?
1: Sí.
2: Chicos Malos, fue el que había pedido esta canción con Carlos Santana.
1: ¿Y esa?
2: La última vez que escuché a la Peca Vengadora fue ayer en la mañana, no sé si sea la misma. Ja, ja, ja. Jorge Russell. Jorge, la Peca Vengadora me suena.
1: La Peca Vengadora le dicen a Alex.
2: Le dicen a Alex, exacto, sí. Exacto.
1: Pero no
2: sabemos a qué te refieres.
1: ¿A qué te refieres con
2: Jorge Russell, un abrazo.
1: Nos dejaste así como las guayaberas, así por fuera, no entendemos nada.
2: ¿Como que las guayaberas?
1: Sí.
2: Hermano mío, vamos a ir a una pausa, ¿te parece?
1: Vámonos.
2: Y hoy te regresamos con The Offspring.
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0: 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Es la 1:45. Y al norte de la ciudad, la temperatura es de los 32 grados.
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0: Con cariño para todos los chicos malos, fans y seguidores de MTV.
1: Muy bien, muy bien. Me llevaste a unos cuantos añitos atrás. Oh,
0: en los 90.
1: Eterna juventud. Ah, con varios kilitos menos y más pelo. Sí.
0: Yo y menos pelo.
1: Y menos kilos.
0: Dolor de rodillas.
1: Sí, de pies, de manos.
0: Presión alta.
1: Sí, azúcar.
0: Azúcar.
1: Triglicéridos.
0: Pérdida de la memoria.
1: Colesterol. ¿Pérdida de qué?
0: De la memoria.
1: ¿Qué está? ¿Qué?
0: Okay. ¿Qué decías?
1: ¿Qué era lo que estabas diciendo? Felices y contentos en ese sabadito, señoras y señores. Oigan, quiero saludar de una manera muy especial a mi Rochi preciosa, que va ahí en la camioneta en este momento. A mis niñas hermosas de 360 que acaban de salir de la actividad en Casa Rosa en el DIF.
0: Ajá.
1: Sí, estaba aquí pensando y orando que todo le haya salido muy bien. Todo
0: y
1: perfecto.
0: Sí, todo salió muy bien.
1: Todo muy bien. Muy okay. Bien.
0: Chicos 360, un abrazo.
1: Un abrazo gigante para ustedes. Gracias por esa disposición en el corazón de servir. Eso es una buena manera de servir. De verdad que sí. Así es que Dios bendiga sus vidas siempre. Y bueno, gracias. Oigan, esto, 844-122-1534. Ahora sí vamos a soltar que, como la moda hoy en día es farmear el aura o famear el aura.
0: Sí, ya hicimos nuestro ejercicio.
1: Puedes volver a hacer el ejemplo aquí en TikTok, ¿qué es lo que van a hacer tú?
0: Pues es que ya se lo perdieron, hermano, porque eso fue al principio del programa.
1: Colóqueme la chiripiorca otra vez. Nadie farmea el aura de la chiripiorca como vos.
0: Bueno,
1: hazlo, perro.
0: Bien,
1: como
0: entonces,
1: tú lo sabes hacer.
0: Oye, pero entonces va a haber batallas farmear allá en la familia y en sus casas.
1: En la familia, no. Sí, por lo menos, ¿verdad? No va a haber batallas, pero vamos a armar la batalla. ¿Qué tienen que hacer? Ustedes nos van a enviar un videito. Dígale a alguien que los grabe. ¿Sí?
0: Sí.
1: Farmeando el aura. Ustedes, haciendo ese paso que los va a inmortalizar delante de quien sea.
0: Y que se va a llevar la ovación,
1: sí,
0: los aplausos,
1: sí.
0: El reconocimiento.
1: Como este.
0: ¡Bravo!
1: Sí.
0: ¡Bravo, bravo!
1: Después de estos aplausos... Viene la chiripiorca.
0: Sí, yo con esto competí contra parcero porque
1: y ganó.
0: Al principio, sí, en la entrada del programa, pues farmeamos, ¿no?
1: Sí.
0: Entonces,
1: sí.
0: Parcero sacó sus pasos.
1: ¿Y yo saqué sacó este? Está buenísimo. Oh. Entonces, muy bien. Si ustedes van a farmear el aura, sí.
0: Sí.
1: Háganlo, envíenos un video al 844-122-1534. ¿Qué es ese paso o ese movimiento que te caracteriza? Envíanos al 844.
0: Y si tu papá no comprende qué es farmear, explícale rápido y que se avienten. Pasitos pueden ser
1: clásicos,
0: ¿no?
1: Sí, pasitos clásicos nos envían al 844-122-1534. ¿Y qué se van a llevar? ¿Qué se van a llevar, mi Quique? ¿Qué se van a ganar?
0: Pues una riquísima y deliciosa pizza de Pizza de Prisa.
1: Pizza de Prisa. Entonces ustedes, vamos a escoger al video más creativo, el más original, el que va a pasar a la final. Y de inmediato se va a llevar una pizza de Prisa. ¿Qué me dicen aquí? A ver.
2: Ya te escuchamos, mi amor. Muchas gracias.
0: Qué bonito.
1: Un besito para ti, mi amor. Dios te bendiga también, ¿eh? Oiga, entonces ya saben qué tienen que hacer. Enviarnos ese video para farmear el aura que ustedes dirían, yo con este gano.
0: Sí.
1: Me voy a cualquier prepa
0: este
1: y a
0: movimiento,
1: cualquier prepa y a cualquier
0: le
1: universidad.
0: Pueden hacer
1: y,
0: así.
1: Sí, y gano. Si usted tuerce los ojos, si usted se voltea la nariz, si usted saca la lengua y se toca la punta de la nariz con la punta de la lengua, pues hágale.
0: Oye, yo no sabía que en estas competencias puedes utilizar también otros elementos.
1: Sí, y apoyo humano también.
0: Y apoyo humano también puede ser en grupo.
1: ¿Sí? ¿Lo viste?
0: Sí, lo vi.
1: Que para hacer un paso, una voltereta en el aire, utilizó a sus dos compañeros atrás.
0: Oye, hablando de todas estas modas, qué poco duró los de los Terians, ¿no?
1: Los Terians.
0: ¿Cuánto duraría?
1: Pero yo te digo una cosa, yo prefiero mil veces esto a los perros esos Terians.
0: A lo mejor que fuimos muy duros con los Terians.
1: Muy duros,
0: dice. Yo siento que fuimos duros con los Terians.
1: ¿Tú dices?
0: Yo digo que sí.
1: ¿Tú dices?
0: Y yo digo que hay que dejar a estos chicos... A esta generación
1: farmear
0: Z.
1: El aura.
0: O Centennials.
1: Sí.
0: Pues sí, hacer este tipo de cosas. Yo prefiero esto a que esos retos virales donde yo te decía que.
1: Que
0: pues,
1: colocan en riesgo su integridad, su vida.
0: Sí.
1: Sí.
0: Eso sí ya no está.
1: Mire, señores, no le coloquemos tanta tiza al taco. Sí, no le coloquemos tanta salsa al taco, que esto es como una moda y esto es pasajero. Esto simplemente el día de mañana ya no nos vamos a acordar y va a quedar en la historia. Que se ha causado mucho asombro, sí, obviamente, ha causado mucho asombro.
0: Ajá.
1: Pero hasta es entretenido ver los videos.
0: Pues ¿sí? Nosotros de la risa, ¿no? Del día de hoy, porque tuvimos una competencia aquí chida.
1: Entonces ya lo sabes, envía, mire, ya mandaron el primer video, no nos envíenlos su video al 844-122-1534.
0: Sí.
1: Farmeando el aura y se van a llevar una pizza de
0: Farmeando
1: prisa
0: el aura con los chicos
1: gratis,
0: malos.
1: Completamente gratis.
0: Exacto, un video cortito. Dice, buena tarde chicos, colágenos hidrolizados, capitán Quique, mi parcero. Saludo, un fuerte abrazote a la distancia para los dos acá presente en su programación. Donoski,
1: me gustó eso de colágenos hidrolizados.
0: Me gustó.
1: Ajá. Qué buen término.
0: Dice acá, chamacos.
1: Chamacos.
0: Se podrá la rola de Men in Black.
1: De Will Smith.
0: Para regresarme al verano del 97. Muy Gerardo
1: bien,
0: Cortés.
1: Muy bien.
0: De Ramos Arizpe.
1: Oiga, sí. Me regresa
0: primer video.
1: Primer semestre. A ver. Ah, sí, vea. Véalo. Véala. Ahí está farmeando Laura. Vea.
0: Están farmeando en un antro, ¿no?
1: Qué bueno. Me gustó. ¿Quién dice? Pero ¿quién se llama? ¿Cómo se llama? ¿Quién fue?
0: Mire,
1: ¿viste el mío? ¿Viste el mío farmeando Laura? ¿Lo viste? En el GIF. Cuando tú le vas los GIF a como ahorita que le ibas a responder a ese, míralo. Responde ahorita como ibas a responder que abriste los cuadritos esos para responderle al anterior.
0: ¿Al primero? ¿Qué es este?
1: Sí, tú abriste aquí, ¿cierto?
0: Ajá. Pero le envié esta iguana. Ahí está. Ah, enviarles este.
1: ¿Viste? Véalo, mi pasito tuntún.
0: Ese es mi pasito. Entonces, ese va a ser la insignia de que estás participando.
1: Míralo. Estoy farmeando la hora ahí. ¿Quién dijo, chavos, que ustedes son los únicos? No, señor. Muy bien. Mire, él se voltea los ojos. Eso es a lo que yo voy.
0: Párpados.
1: Los párpados.
0: Ahí te va.
1: Míralo.
0: No.
1: Ay, no puede ser.
0: Es como algo siniestro.
1: Sí, yo veía perturbador. Eso cuando yo estaba en la primaria.
0: ¿Tú hacías
1: había un
0: eso?
1: Amigo, una, no, yo no. Un amigo que lo hacía. Mire, estoy como el perrito. Como perrito en celo.
0: Bueno, farmeen como puedan, pero háganlo. Se pueden ganar la pizza el día de hoy, la promoción
1: puede,
0: de pizza.
1: Digo el Quique.
0: Pizza de prisa, sí.
1: Y envíelo al 844-122-1534, eso es lo que tienes que hacer y listo.
0: Hoy han pedido algo de Enrique Stilos.
1: De Harry Styles.
0: Ajá, sí. Para que, pues ahí está, para los que habían pedido algo de Harry Styles. En los chicos malos.

0: 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Es la 1:59. Y al norte de la ciudad la temperatura es de los 32 grados. 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
0: Son las 2:04.
7: Y al norte de la ciudad, la temperatura es de los 32 grados.
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escucharon cantar a mi pares esta versión de... hermano, ni hasta se me terminó acá la canción y yo estaba apenas agarrando la vibra, la energía. Sábado de los chicos malos, ¿qué hacen a esta hora? ¿Qué hacen?

0: Pues parece que a la convocatoria, hermano, ya hay ganadora o ganador, que a en ver, realidad no fue. Sabemos.
1: ¿Quién fue? Quiero verlo.
0: Ah,
1: quiero verlo.
0: Es que aquí dice Eduardo, dice en el nickname.
1: Ok, pero entonces, ¿a quién le damos? ¿Ya le colocaste ganador?
0: Ya.
1: Sí, entonces, bueno, que nos envíe el nombre completo y en qué sucursal va a reclamar su pizza de prisa.
0: Ajá.
1: Estuvo muy bueno, ya recordé el video, ya lo recordé.
0: Sí, Chitara también participó, muy buena su técnica de Chitara.
1: Me parece, eso es flamear el aura, farmear el aura.
0: Farmear, ajá.
1: Sí, porque flamear es otra cosa.
0: Me dejaste pensando.
1: Sí, te quedaste como pensando, ¿y qué está hablando el parcero? ¿Qué
0: clase de técnica estará hablando el parcero?
1: Clase de flama es la que dice el parcero, no. Farmear el aura, eso es lo que hizo Chitara.
0: Así es correcto, pero sí.
1: Pero ya tenemos ganador, ya tenemos ganadora, por favor, nombre completo, terminación 6267, terminación 6267, revisa tu teléfono celular, por favor, terminación 6267.
0: El quiropráctico.
1: Raulito, ¿qué dijo?
0: Ahí está el mensaje, ¿qué dice, hermano?
1: Dice, saludos, chicos, periquito, esta luz de aquí porque no me deja leer.
0: Ah, ok.
1: Saludos, mis chicos malos. Dice mi mamá que sí necesito dos chanclazos para farmear el aura, que con eso me enderezo.
0: Pues era el video que tú traías, ¿no?
1: Sí, tal cual. Llega pero era hijo, con el cinto.
0: Que llega el hijo y le dice, oye, papi, es que me gané una competencia. Ah, qué bueno.
1: Y el papá, qué bien. El ¿competencia bien de qué? ¿De física? ¿De química? ¿De qué? Ajá. No, papá, una competencia de farmear el aura.
0: Ajá.
1: Y le dice, ¿qué le dice el papá? ¿Y eso qué es?
0: Ajá, y luego él empieza a hacer el ejemplo con el cual participó y que le fue muy bien con la ovación, pero en eso
1: el papá le dice que se saca el cinto el señor. Le dice, ahora sí le voy a enseñar cómo su abuelo me farmeaba el aura, mi tome.
0: A la antigüita y a la antigua.
1: A la antigüita.
0: Y se empieza a quitar el cinto.
1: Y se hace
0: en cámara lenta.
1: Y hace el círculo de la muerte así. Y tome. Vaya.
0: Y eso que no, este...
1: Con el cinto
0: utilizó otras técnicas.
1: Le flamearon fue las nachas.
0: Ajá, con el cinto. Otras técnicas acá, poco ortodoxas.
1: Terminación 6267, por favor, lee tu teléfono y mándanos tu nombre completo.
0: Ah, es que no ha respondido, ¿verdad?
1: No le he llegado ni siquiera.
0: Espero ahorita que responda. Buenas tardes, chicos malos, soy Héctor García, los estoy escuchando desde la Ciudad de México. Saludos a toda la comunidad chilanga. Ya estamos alistando motores para el concierto, la presentación del DJ Anima.
1: Va
0: a ser muy, muy buen evento el día de hoy en la Ciudad de México. Es uno de los DJs que ha despertado una expectativa por la producción que trae. Y ojalá que sea parte de la producción que es de la gira de Anima en todo el mundo, sobre todo en Estados Unidos, en sus últimas presentaciones, y que lo lleve ahí al GNP. ¿Sí, verdad,
1: qué
0: Héctor?
1: Bien,
0: ahí va a ser,
1: bien,
0: en el GNP
1: bien.
0: Seguros. Claro que sí, Anima. ¿Y qué más? Pues no ha contestado el ganador.
1: Yo creo que le vamos a dar unos minutitos, si no, vamos a tener que escoger otro.
0: Uh-huh. O si alguien todavía puede enviar enviar el video, pues adelante. Sí, es en el GNP.
1: Todavía tienes tiempo entonces de hacerlo.
0: Perfecto. Ya saludamos aquí a Monterrey.
1: Muy bien.
0: La canción de Will Smith para regresarme al verano del 97 que decía Gerardo Cortés.
1: Men in Black.
0: Sí.
1: Recuerdo todavía cuando estaba yo haciendo la fila para entrar a ver esa película.
0: Dice que en el verano del 97, ¿tú sí te acuerdas?
1: Pues yo me acuerdo qué año, pero sí me acuerdo que estaba yo así. Me acuerdo tanto el día, fui con los amigos de la universidad, estábamos haciendo la fila para entrar a ver la premier de Men in Black.
0: ¿Cómo crees?
1: Te lo juro.
0: Te lo juro. Aquí está Ángel Rivera. Ángel Rivera, ¿qué pasa?
2: Buenas tardes, chicos malos. Me encanta la risa del parcero.
0: Ya la va a cambiar, ya va a cambiar su ahora estilo, parece.
1: Voy a cambiarla ahora con glamour, me voy a hacer reír con glamour.
0: No, pero ¿qué te decía? Que así, tu risa parecía...
1: Con glamour.
0: De...
1: Por favor, terminación 6227. Ya no más, no te esperamos más. Tu nombre completo y en qué sucursal vas a ir a reclamar tu pizza. No te esperamos más.
0: Sí, porque si no, pues tenemos que regalarle la pizza a alguien más. Bueno, sí. Mientras acomodamos aquí a Will Smith, también esta es una de las canciones que le gustan mucho a Parce y hace en sus competencias.
1: Ay,
0: de...
1: Sí.
0: ¿Verdad?
1: Me encanta esa
0: rola.
1: Es
0: que porque me regalaste la galletita. Queda perfecto con la galletita, ¿verdad?
1: Ya voy a farmear, ya voy.
0: Voy a farmear.
1: Como dijo, farmear no es. Véalo.

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0: Son las 2 con 18 minutos. Y al norte de la ciudad la temperatura, 31 grados.
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1: Eso va para nuestro radioescucha que quería que lo regresáramos al verano del 97.
2: Muy bien, usted está mirando cuándo se estrenó la película de Men in Black en el mundo. A ver, ¿cuándo fue
1: el ¿vas a farmear o qué?
2: Estreno de Men in Black.
1: Gerardo Cortés en Ramos Arizpe quería esta canción de Men in Black. Ahí están los chicos malos en sábado.
2: Mire, precisamente 2 de julio de 1997. Uh-huh. 2 de julio.
1: Y tú fuiste a la premier en el cine.
2: En el cine, en mi ciudad, en Cúcuta, Colombia.
1: En Cúcuta, Colombia.
2: Y me acuerdo hasta con quiénes fui ese día. Estábamos, yo creo que estábamos en el segundo semestre de Ingeniería de Sistemas. Uh-huh. Estábamos en el segundo semestre de la carrera.
1: Lo recuerdas muy bien.
2: Lo recuerdo muy bien.
1: Ok.
2: Porque fuimos puros estudiantes. Y de esos 5 que fuimos, solamente nos graduamos 2.
1: ¿En serio?
2: Pero vimos la película los 5, sí. Iniciamos, era mi grupo.
1: Dice acá, ¿había cine?
2: ¿Ah? Sí, había cine, perro.
1: Había autocinema, ¿no?
2: Sí,
1: o sea, ibas en tu coche.
2: Había cine, perro. ¿Sí? Sí.
1: Dice, libre la carretera a Zacatecas, rumbo a Derramadero, de norte a sur y de sur a norte, sin novedad.
2: Muy bien, muy bien.
1: Esto lo envía Jorge Russell, ¿verdad? Que iban allá a Derramadero con mucho cuidado. A la gente que va a San Antonio de las Alazanas, a Jamé, a los Lirios.
2: ¿Había que? ¿Qué había?
1: No, que iban nada más a Derramadero.
2: Okay, con mucho cuidado.
1: Aprovechó para pasarnos un reporte. Alex,
2: Oiga, no. 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
1: Me gustó ese final, muy buen remate. Dice, los queremos, chicos malotes. Ah, ok, igual, brother. Qué buen mensaje, nos hiciste reír. Terminación 9671. Acá dice... no, alguien estaba pidiendo una canción de Creedence.
3: Ah, sí, por
1: ¿verdad?
3: Sí.
1: Déjenme ver. Antes, un audio.
4: Hola, chicos malos, aquí saludándolos. Pues ahora le dije a Juanita que les mandara un audio y se chivió y no quiso. Y pues ni cómo grabarlo cuando pusieron la canción de Harry Styles, porque se puso a tocar su armónica, pues yo estaba haciendo gorditas, porque su papá ya se iba de campamento. Como ven, saluditos, pero aquí los estamos escuchando.
2: Déjamelo,
4: saludos, parce, Quique.
2: No me molestes. Gracias. A Juanita, déjalo que él grabe cuando quiera.
1: Cuando tenga ganas, Juanita.
2: No me lo estrese, por favor.
1: ¿Dónde está? A ver, déjame ver.
2: ¿Qué?
1: El que había pedido algo de Creedence. Déjame ver si lo puedo encontrar, hermano. Porque es un buen mensaje.
2: Ah, sí, venía acompañado de algo.
1: Dice, chicos malos, buena tarde. Si me pueden poner esta canción de Creedence para ir farmeando mi aura en mi moto. Saludos a todos los hermanos bikers.
2: Ah, qué bien. Saludos. A todos nuestros amigos bikers que también están ahí conectados, ¿eh?
1: Sí, pues entonces ahí te va algo de Creedence. Sí. A lo mejor que no está la versión que tú indicaste, pero...
2: pero está muy buena también.
1: Ahí va.
2: Para farmear a Laura en moto. Sí, pega muy bien.
1: Sí, ¿verdad? Que salgan en sus motos con mucho cuidado, obviamente. Ya saben que la situación cómo está en nuestra ciudad de Saltillo y pues...
2: con mucho cuidado.
1: Con cuidado. Favor. Ahí va, Creedence.
2: ¡Hey!

0: 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Son las 2 con 29 minutos. Y al norte de la ciudad la temperatura es de los 32 grados. 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
13: Son las 2 con 34 minutos. Y al norte de la ciudad, la temperatura es de los 32 grados.
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0: Hey.
1: Muy bien, muy bien.
0: Oye, la gente que está siguiendo la transmisión en TikTok, pues sí se dieron cuenta de lo que se hizo hace un momento. Parce entró a la intimidad de la cabina de Somos porque hay tremendo
1: ruido.
0: Tienen
1: tremenda fiesta los de Somos porque están cumpliendo su primer aniversario. Me parece muy bien. Felicidades a todos. Ahí, bueno, ustedes vieron que me llevé el teléfono para allá, los que están siguiéndonos en TikTok. Se dieron cuenta que entré a la cabina de Somos, están todos los, desde aquí los puedo ver, está, mira, está...
0: Está Fede.
1: Fede, está Lalo Montana, sí. Está Víctor Cantú, Ali Aguirre, está Laura Meri.
0: ¿José?
1: José, está Rebeca, sí, esos son los que están, de Somos, faltan algunos, todavía falta Ivonne. ¿Sí?
0: Ah, sí, sí, sí.
1: No, está ahí, Ivonne.
0: ¿Laura Meri?
1: Laura Meri, ahí está.
0: Ah, ok.
1: Ahí está. Mira, ya va corriendo. Ah, no, ese es el Minions que va corriendo.
0: El Minions. Sí. Primer aniversario.
1: Y decía Ceci que el próximo año Digital 106.5 FM está cumpliendo 15 años.
0: 87 años, ¿no?
1: Ah, no, 15 años, marica. Marino.
0: Qué marica. Sí, sí. Marica.
1: 15 años está cumpliendo Digital 106.5 el próximo año en junio.
0: Pero me dijiste algo que hasta escalofrío me dio. Me dijiste, yo ya estoy cumpliendo 8 años.
1: Ocho años, aunque estoy sacando la cuenta, 8 años.
0: Parece que ayer viniste al casting.
1: No, no lo puedo creer todavía. Que haya pasado ya tanto tiempo, ya 8 años. Estando aquí en Digital, wow.
0: Cuando nos dijeron que cuántos habían venido al casting, qué impresión.
1: Cuando yo estaba haciendo la fila, perro, allá, yo estaba parado allá y yo miraba desde allá, miraba tu cabina. Tú estabas en el programa de
0: Mundo Retro.
1: De Mundo Retro de los sábados, eso fue un sábado. Uh-huh. Y yo miraba, ese es Quique Moreno, porque yo te escuchaba a ti, perro. Yo te escuchaba ahí y a mí, ese es Quique Moreno, ¿no? Qué bacano. Yo le dije a Rosy, mandaba mensaje, y yo le dije a Quique que yo estoy aquí, a ver si de pronto tú me jalabas de allá para acá, aquí a la cabina, como para entrevistar, porque tú entrabas a muchos, a algunos, hey, ¿cómo estás? Ven, ¿qué tal? Y yo le mandé un mensaje a Rosy, porque Rosy te está escuchando, mándale un mensaje a Digital, que está Quique Moreno, a ver si...
0: Y mira
1: si
0: quién pronto, fuera a pensar.
1: Si de pronto me llama para que me entreviste, le decía yo, a ver. Y yo te miraba ya, y este perro nunca me va a llamar a mí. Quique. Mire cómo perro. Son las cosas, ¿no?
0: Perro. Oye, ¿cómo? Bueno... Héctor envió aquí un mensaje, terminación 9122.
1: ¿Qué dicen?
0: Oye, esa imagen es del hombre arañón, ¿verdad?
1: Sí, Fat Araña.
0: Sí, Fat Araña.
1: Sí.
0: Dice que soy del club del paracetamol. Ah, pues bienvenido, hermano.
1: Bienvenido,
0: Héctor.
1: Bienvenido. Así es. Bienvenido al club del paracetamol.
0: ¿Quién más está por acá, hermano? Déjame ver. Dice acá, compitas. ¿Pueden poner algo de Pearl Jam?
1: Sí,
0: voy manejando, no, bueno. Saludos de parte de Miguel.
1: Yo creo que sí nos alcanza, claro, el tiempo, ¿no? Sí.
0: Claro, por sí. Supuesto. La canción que sigue es de Pearl Jam.
1: Ok.
0: Saludos, chicos malos, manden saludos a los desterrados.
1: Muy bien, desterrados, ¿de dónde y de qué aposento?
0: Exacto, sí. Desterrados, ¿de dónde? Vamos a enviarle nuestra iguana, mira, esperando a ver de dónde nos dicen.
1: Esto está bueno.
0: No veo bien al parce, dice, no he podido registrar su...
1: ¿Ah?
0: De cómo vienes vestido el día de hoy. ¿No te ves o qué, hermano?
1: Es que no me veo, ¿o qué? Aquí estoy.
0: Sí, ahí está, en la cámara de TikTok.
1: No,
0: ahí está.
1: Lo que tengo es mi playera de Digital, mi uniforme, porque hoy tenía control remoto y lo cancelaron.
0: Pensabas que ibas a tener control remoto y nada, que no.
1: No, lo cancelaron a última hora.
0: No se armó. No sé si sea

0: la banda de Eddie Vedder.
1: Muy bien.
0: Déjame enviarle saludos a... Ya no se ha reportado con nosotros Actichuy, ¿verdad? Actichuy. ¿Está perdido?
2: Sí.
0: Ah, qué mi buen Actichuy, porque es un gran seguidor del sonido de Pearl Jam.

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0: 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Son las 2 con 47 minutos. Y al norte de la ciudad la temperatura 31 grados.
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4: Generación pastillera, ya nos vamos.
5: Generación dolentera, ya sí. nos vamos, mis queridos dolientes. ¿Verdad? Felices y contentos por haberlos acompañado un sábado más. Espero que hayan aprovechado al máximo estas tres
4: gente
5: horas.
4: Gente consumidora del paracetamol.
5: Sí, mi querida generación del cetaminofén.
4: ¿Ese para qué es?
5: No sé, pero siempre se lo dan a uno. Siempre se lo dan a uno.
4: Pasa Becky.
5: Ah.
4: Pasa Becky. Ahí viene.
5: ¿Qué estás comiendo, Becky?
4: Una
5: ¿la dieta?
4: Dona.
5: ¿Y la dieta, Becky? Venga, comparta. Para eso la entramos. Ven para acá, Rebe. Primero que todo, felicidades. Estás cumpliendo un año en Somos. Somos está cumpliendo un año.
6: Yo apenas 6 meses.
5: ¿Y qué tal? Qué bonito.
4: 6 meses.
6: En febrero empecé.
4: Ah, sí, sí es cierto. Sí. ¿Tú fuiste la última en entrada a Somos?
6: No, último fue Diego Guerra.
5: Sí, el que entró.
4: Ah, ya, sí. Es que yo estaba de vacaciones cuando él entró.
5: Que está a las 6 de la tarde, ¿no? Ajá. A las 6 de la tarde.
4: Pues que lo cambien de horario y entras tú en ese horario.
5: Pues mira nuestra Rebe, maestra de tantas voces, capacitando tantos locutores, ¿ah? Con esa experiencia tan maravillosa, y venimos nosotros a tenerla aquí, en nuestra casa, de hermana, porque somos hermanos, ¿eh?
6: Sí, la verdad es que, bueno, buenas tardes, entré como toda grosera a la audiencia, y pues yo estoy bien contenta porque me encuentro aquí a gente con la que he coincidido, pues desde hace muchos años, como Kike, Tete, Mario, bueno, muchos, y otras voces que ya escuchaba y ahora... El decir que son mis compañeros, pues es muy bonito.
5: Es muy bonito, es muy bonito, de verdad que sí. Tener esto, gente con tanta experiencia detrás de un micrófono, es muy importante para las nuevas generaciones, para las nuevas personas que desean y que anhelan estar detrás de un micrófono. De pronto ver que hay tantos referentes detrás de un micrófono, tan buena calidad como no es nuestra reguita preciosa, que yo no te conocí en persona. Pero sí te admiraba y te stalkeaba y veía todo lo que hacías.
4: ¡Oh!
5: Sí. Sí.
6: ¿También
5: sí.
6: Los videos de los bailes permitidos?
5: También, y hasta de los bailes prohibidos. Pues felicidades, mi Rebe, preciosa.
6: Al contrario.
5: Un año en Somos, tú 6 meses en la estación de radio, sí. Y por muchos años más.
6: Dios te oiga. Que así sea, la verdad estamos bien contentos. En septiembre, el día primero, cumplimos un año la 99.3.
4: ¿Tu dona de qué es?
6: Esta dona es de Maple. Me la acaban de regalar, entonces, como la verdad sí tengo mucha hambre.
4: Oye, sí. Hoy parce me regaló galletitas.
5: Sí, le saqué una galletita a la máquina porque no gastamos el hambre.
6: Quiero más compañeros así, pero los sábados también acá, de 3 a 6, trae galletitas.
5: Pero es que tú, dile que te vas en una hora, por lo menos.
6: ¿Por qué?
5: Déjenme comenzar a las 2 de la tarde. Es que cuando tú llegas ya nosotros nos estamos yendo.
6: ¿Se acuerdan que el primer día que vine a Somos les traje unos dulces de leche?
4: Sí.
6: ¿Verdad?
4: ¿Cómo olvidarlo?
5: Sí.
6: No
5: qué
6: se
5: bonito.
6: Ven las galletas.
5: Pues bueno, ahorita vas al aire entonces, a las 3.
4: Sí, ahorita entra Becky a las 3.
6: Bueno, muchas gracias, que tengan buena tarde. Buen
4: igual,
6: provecho, si ya comes. Gracias.
4: Un abrazo y felicidades por ese primer aniversario y tus 6 meses en Somos.
5: Me guardas un pedacito.
4: Ok.
6: Sí, claro que sí.
5: Sí, se va a escuchar feo lo que voy a decir, pero me guardas un pedacito de tu dona, Rebeca, por favor. Por favor.
4: Dice, cuídense mucho que ahí viene nuestro primer enemigo, el primer frente frío.
5: ¿Sí?
4: El primer frente frío está anunciado para la primera semana de septiembre.
5: ¿Ya vienen los frentes fríos?
4: No, todavía falta.
5: A ver, ¿cuándo? Es que aquí San Google todo lo sabe. A
4: ¿quién?
5: San Google.
4: Ah, ok, ya va.
5: A ver.
4: Yo vi un comunicado en CMN, o sea, el Servicio Meteorológico Nacional, de que el primer frente frío...
5: ¿Cuándo llega el primer frente frío a Saltillo? Dice, el primer frente frío de la temporada en México está pronosticado para llegar el 15 de septiembre.
7: Son suaves, especialmente en las zonas altas de Coahuila y Saltillo. Marca el comienzo del descenso de las temperaturas.
5: Gracias. Gracias, ¿lo viste?
4: Sí. Entonces, tú tienes que el primero, digo, el 15 de septiembre.
5: 15 de septiembre, de acuerdo con el Servicio Meteorológico Nacional. Aunque los efectos iniciales suelen sentirse de forma ligera en las zonas altas de Coahuila y de Saltillo.
4: Bueno, pues váyanse preparando, Team Frío. ¿A ti te gusta el frío,
5: verdad?
4: A mí me
5: gusta el frío, pero últimamente me está como pegando mucho. Ya me está aburriendo. ¿Será que me estás viendo viejo? Sí, te lo dije. Te lo dije.
4: Llegaste aquí un día a la cabina y me dices, no.
5: Ya, no.
4: Nomás lo veo que manotea y ya está diciendo acá.
5: Como Olafo. Sí, gruñendo. Ya. Sí, que se vaya el frío ya. Sí, y soy team frío.
4: Pero dice acá, ya es la edad.
5: Ya es la edad, sí. Se juela.
4: Sí, Munras, que les vaya muy bien.
5: Gracias,
4: perro. Bonito fin de semana, mis Munras. Decrépitos.
5: Gracias.
4: Dice, ya viene el frío. Acá está también, acá, mira. Con las manos.
5: Ahí está Gorjons.
4: ¿Quién más? Para el dolor de cabeza y la temperatura. Yo creo que era el remedio que tú comentaste, ¿no?
5: Que la IA habla como red.
4: Sí, ¿verdad? Vuélvetelo a traer. Ah, no. Ya va a entrar a la cabina. Sí, la IA habla como reps, dice acá el mensaje.
5: Tal cual.
4: Bueno, pues, pasa un buen fin de semana, hermano.
5: Puñito, amigo.
4: Sí, exacto.
5: Dios te bendiga, cuídate mucho. Un placer, como siempre, compartir contigo estas 3 horas.
4: Igual.
5: Espero que ustedes lo hayan disfrutado. Y si no, pues lo siento. Pero bueno, ¿para qué encendieron la radio?
4: Programa 1360.
5: 48 y pico.
4: John B.
5: John 325.
4: John 325. Ya, hermano, ya.
5: Al 8 pago.
4: Ya se acabó.
5: Nos vamos. Listo.
4: Algo de hip hop rap.

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1: 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Son las 3 con 2 minutos. Y al norte de la ciudad la temperatura 31 grados. 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
2: Son las 3 con 6 minutos. Y al norte de la ciudad la temperatura 31 grados. 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
11: Son las 3 con 19 minutos. Y al norte de la ciudad la temperatura 31 grados.
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están, familia bonita? Muy buenas tardes tengan todos ustedes, todos aquellos gamers, frikis, todos los K-popers, todas las K-popers, todas las cinéfilos, cinéfilas, amantes de las series. Bienvenidos a esto que se llama Bit Digital. Ya son las 3:24, temperatura en, vamos a decirlo, agradable, unos 31 grados marca el termómetro que tenemos de este lado. Entonces, posiblemente es algo agradable la temperatura en este momento. Entonces, vamos a darle con todo. ¿Qué les parece platicar sobre las noticias de esta última semana y estos últimos 15 días? Ya que el programa pasado no pude estar con ustedes porque estaba en el Dale Mix, que ahora ya estamos de vuelta, un poquito más bronceados, eso sí, y ya más alivianados de la garganta, porque nos fuimos enfermos allá. Cantamos y llegamos todavía más enfermos. Lunes y martes no me pude levantar de cama, pero ahorita ya andamos mejor. Entonces, espero que se la estén pasando muy bien. Yo me la voy a pasar a todo dar con todos ustedes, y más que nada por la información que tenemos el día de hoy. Primero que nada, teléfono en cabina, 844-122-1534. Recuerda, con tu Alexa, al comando, siente digital, y estás escuchando completamente en vivo Digital 106.5. Vamos a darle, yo soy Andrew Moss, esto es Bit Digital. Y vamos a iniciar con algo muy interesante para arrancar los motores, y es que si tú eres amante del gaming, pues te va a costar un poquito, si eres más que nada amante de la franquicia, mejor dicho, de la compañía de Sony, de PlayStation. ¿Por qué? Porque PlayStation 6 va a salir, bueno, va a tener una buen lanzamiento, y es que nada más y nada menos debutará con un nuevo PSP, eso sí, una PSP. Así lo escuchaste, una nueva PSP se está produciendo, se está cocinando ahí en las cocinas, en los sartenes de PlayStation, más que nada porque esto un insider compartió la mala noticia sobre el precio y sobre la rumoreada consola portátil de Sony. Te lo voy a platicar más adelante, más detalles sobre esto. Otra cosa que también te voy a platicar, y es algo muy estremecedor y también muy... La verdad es que sí se están pasando de lanza, más que nada el tema de Rockstar Games con Take-Two, junto con la filtración de CyberLeak. Si no estás enterado de esto, no tienes Twitter, no tienes redes sociales y vives abajo de una piedra, pero te gustan los videojuegos, pues te platico que lamentablemente... GTA, bueno, para algunos bueno, para otros malo, fue filtrado. Así es, una etapa temprana, ¿sí? Porque fue el juego en una etapa algo temprana, puede ser que del año pasado o al principio de este año, que no es la versión final, que creo y dudo que ya tengan la versión final los de Rockstar, posiblemente estén puliendo detalles y el día de lanzamiento ya se lance la versión completamente terminada del videojuego. Pues bueno, sinceramente es algo doloroso para aquellos que aman guardarse detalles de ciertos juegos. Pues lamentablemente Rockstar Games sufrió un hackeo masivo completamente al azar el 18 de este mes, justamente hace unos días, y el videojuego de Rockstar Games, la joya de la corona de los videojuegos, fue completamente filtrado. Así es, ya lo sabes. Ya te lo comento. Me gustaría que vieras algunos clips, me gustaría que te metieras ahí, pero ten cuidado con recompartir. Eso sí, tengan cuidado con recompartir en sus cuentas, agarrar un video del GTA, subirlo a sus historias, a TikTok, por ejemplo. Si tienes también lives o haces lives también, eres un TikToker del gaming y haces lives y mostrando un video, aunque sea un fragmento o una imagen sobre un fragmento fijado, no lo hagas, porque Rockstar Games está duro y dale con todos esos que se están beneficiando de alguna u otra manera con esto que se llama Grand Theft Auto 6. Porque sí, filtradísimo. El gameplay ya lo puedes encontrar. Si te metes a Twitter te va a salir muchos videos, porque es la única red social que soporta tener videos que deben de estar ya denunciados. Lo soporta algunos 2 días y luego los bajan. En Instagram, en YouTube, va a ser muy difícil que te topes. Instagram todavía, Facebook más o menos, pero Twitter sí te lo vas a encontrar sí o sí el gameplay calientito. Así que ve y chécalo, eso sí, no te decepciones, es un juego en etapa temprana, pero te lo voy a platicar más adelante de qué se trata todo esto, porque sí, van a seguir filtrando cositas
cositas muy interesantes. ¿Qué te parece si iniciamos así esto que se llama Bit Digital? Yo soy Andrew Moss y esto es el espacio donde te vas a juntar conmigo y platicar de cositas muy interesantes. Ahorita regresando también más noticias sobre el mundo del cine porque se va a lanzar Doomsday en unos meses y estamos muy emocionados. Vamos a darle con todo. ¿Qué te parece si regresamos con más música a la programación habitual? Vamos a darle. Esto es Bit Digital, súbele.

0: 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Son las 3 con 32 minutos. Y al norte de la ciudad la temperatura 31 grados. 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
8: Son las 3 con 36 minutos. Y al norte de la ciudad la temperatura 31 grados.
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Bienaventurados sean aquellos que no se han metido a Twitter, al ex. ¿Por qué? Porque no se han dado cuenta de las filtraciones que hay. Y yo lo que te quiero platicar es algo muy interesante, alejado un poquito del mundo gaming, pero que te va a encantar. 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Ya lo sabes, una rica pizza para poder ver esos videos filtrados de GTA 6. Ahorita regresando les platico más de qué trata esto. Está buenísimo, en serio, está muy, pero muy buenas las cosas que se están filtrando. ¡Qué bárbaro! ¡Qué cosas, eh! Se supone que es una compañía muy cara y se le van las cosas así de sencillo. Pero bueno, vámonos con más música. Continuamos aquí en Digital.

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0: 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Son las 3 con 52 minutos. Y al norte de la ciudad, la temperatura 30 grados. 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

Continuamos con más música antes de irnos de la primera hora. Regresamos con más. Y es que estoy emocionado porque precisamente en unas semanas, precisamente en algunas escasas semanas, bueno, a partir de hoy, porque hoy es sábado, bueno, domingo. ¿Se estrena el lunes? ¿Cómo? Ah, no, el 17. En unas dos semanas. A ver, una, dos, tres, cuatro semanas. En tan solo cuatro semanas se estrena una de las películas más esperadas por su servidor. No sé si a ti te interese, te guste la idea, te fascine la idea de ver esta película en cines o una nueva entrega, más que nada por todos los fiascos que vimos en la pantalla grande, ya sea en propio cine o en casita. Y hablo más que nada de Resident Evil. Esa película que está preparando el director Zach Krieger, que se lanza el 17 de septiembre del 2026 y costó 80 millones de dólares, con una duración de 1 hora 30 minutos, que son 90, pues sí, o sea, son un, yo creo que está bien, el tiempo está bien, hora y media, va a tratar un poquito más la historia de un, básicamente, un peatón, un civil, no de Leon, no va a tratar de Jim Valentine, no va a tratar de los Redfield, no va a tratar de ninguno de los protagonistas de este juego, ni siquiera va a tocar los temas de estos protagonistas, pero lo que sí va a tocar es la historia alterna, que de hecho hablamos hace unos momentos atrás sobre el Resident Evil Outbreak, que básicamente trataba de sobrevivientes, supervivientes, no de los clásicos protagonistas, sino sobrevivientes que se juntaban para poder salir. Era un videojuego raro porque no todos lo jugaron, no todos sabíamos de él hasta que llegamos a escucharlo y ver que era muy bueno. Y Capcom simplemente no siguió con este tipo de juegos, que nos gustaría ver un remake porque era el primer juego en línea o primer juego cooperativo de Resident Evil, que puedes jugar hasta 4 jugadores en una misma pantalla, y eso era algo muy interesante, una propuesta cuando sus juegos de antaño eran con controles a nivel tanque, ya sabes, la mira que se ve desde arriba y medio raro, pero bueno, no lo pudimos ver. Ahorita, regresando de la pausa musical, vamos a platicar más a fondo sobre esta película y que va a estar buenísima. ¿Qué te parece? Vámonos con más música, regresamos.

0: 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Son las 4:02. Y al norte de la ciudad la temperatura, 30 grados. 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
2: Son las 4:06. Y al norte de la ciudad la temperatura, 30 grados.
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0: regresamos con más música aquí en Digital 106.5. Prepárese porque le voy a platicar algo muy interesante. Son las 4:10. 4:10 y le platico así algo rapidito. 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Qué bonito mensaje. Ya lo sabes, únete a la causa, únete a esto. Vamos a escuchar este mensaje que nos acaban de mandar. A ver, vamos a abrir este mensajito, que dice lo siguiente, sobre la película de Resident Evil, la nueva película de Resident Evil. Vamos a escuchar a ver qué dice.
1: Oye, pero esta película que se va a estrenar, dices que no incluye ninguno de los personajes que ya conocemos de los videojuegos de Resident Evil.
0: Así es, mi estimado, así es, el tremendo, qué bonita foto, 7870 nos platica, está chido, Akasa y el otro de fuego, que no me acuerdo cómo se llama. Sí, básicamente, es una película que no está pegada. Fíjate, no está pegada a los juegos. Es en la misma línea temporal, hermano. O sea, es en la misma línea temporal. Transcurre entre el segundo y el tercer juego en Raccoon City. Acuérdate que el primero, pues, es en la mansión Spencer. Entonces, es mucho, un poquito antes, o a la par también, pero del alejado. De cuando salen los brotes de Resident Evil, y ahora también está Resident Evil 0, donde todo transcurre en el tren, y de ahí se van a la mansión, donde llega Rebecca Chambers, con Bill Scott, creo que se llama. Bueno, total, es un poquito alejado, ¿no? Pero la trama de este juego, bueno, mejor dicho, de esta película, transcurre durante el primero y segundo juego, ¿ok? De la historia, perdón, del segundo y tercer juego, donde sale el Leon Scott Kennedy con esta Redfield, que se me olvida el nombre siempre, la hermana de Chris Redfield, y el tercero, que también pasa unos momentos ahí a la par con el segundo, que es, bueno, o mejor dicho, pasa primero el tercero y luego el segundo, algo así, creo. Porque fue cuando detonan los eventos del segundo del tercer juego, cuando Jean está ahí acostada en su cama y sale ese Némesis persiguiéndola, y luego ya llega el Leon y ya está todo el despapalle. Pues bueno, básicamente pasa así. La película transcurre dentro de esa línea de tiempo, cuando el chavo todavía está normal, empiezan todos los brotes. Básicamente sería que pasa durante el tercer juego, que es donde sale Jean Valentine peleando contra Némesis, y comienzan todos estos disturbios. Bueno, transcurre en eso, pero se enfoca más en el alcantarillado. Entonces este hombre va a salir en las alcantarillas, va a tener que moverse por ahí. Y va a estar bueno, porque van a manejar un terror psicológico y horror, survival horror, mejor dicho. Y también un terror que se ve en los juegos, o que no se veía en los juegos desde los primeros videojuegos, donde pues sí, eran un poquito... viejito de la vista, no era tercera persona, no era ese tipo de vistas actuales, pero manejaban un terror psicológico muy chido, que yo llegué a jugar el 2, fíjate, el 2 de la Play 1, lo llegué a jugar en un emulador en PC hace ya algunos años, y me dio miedo. O sea, da miedo si te pones a jugar en ese formato. También Silent Hill en su momento, el 1, me dio miedo porque está buena la inmersión de todo esto del universo Resident Evil antes. Y luego después ya salió el 7, el 8 y el 9, que también vuelven a dar miedo, pero pues de una manera diferente. Ahora vamos a volver a revivir ese miedo que necesitábamos todos los gamers al ver este tipo de juegos, que están buenísimos, buenísimos, y revivir ahora sí una película que posiblemente le atine a lo que es la esencia de Resident Evil clásico, clásico, ¿ok? Vamos a ver qué es lo que se puede, porque ya vimos que hacer una película de Leon, una película de Chris, una película de estos protagonistas va a ser imposible. ¿Por qué? Porque siempre sale el canijo que dice: yo me jugué los videojuegos, pero quiero hacer una versión mía. Hermano, respeta el guión que ya está escrito. ¿Por qué quieres innovar algo que ya está hecho? ¿Por qué quieres hacer algo que ya se hizo y cambiarlo a tu forma y que ponerle, cambiarle el color de piel a un personaje que sabes que los fans se van a enojar? Que si cambiarle la nacionalidad a un personaje, que porque, hermano, solo haz casteo de buenos personajes, que se actúe bien y que tenga una buena historia. La historia ya está escrita, nada más transmítela al cine, a lo mejor cubre unos espacios que no se han cubierto, o por qué no, lleva a la pantalla grande algún cómic que no se ha visto o que no se sabe. Pero bueno, así son los cineastas expertos en videojuegos, que lamentablemente esperemos que no pase eso con The Legend of Zelda, que se supone que Miyamoto está pegadísimo. Sí, exacto, fracaso de Raccoon City, las películas esas de Resident Evil que sacaron, donde yo no me meto con detalles en cuestión de cast de personajes cuando cambian de color de piel o de nacionalidad. No hay problema con eso. ¿Por qué? Porque se ha mostrado, por ejemplo, Nick Fury, que originalmente era una persona diferente tono y todo eso, pero el Nick Fury de ahora lo hace muy bien. No hay problema con eso. El problema es que cuando te metes con una historia original que ya tiene el personaje, lo vimos con Blancanieves. Lo vimos con Blancanieves, cómo ponen una persona latina, casi latina, interpretar a una Blancanieves que es completamente diferente la historia. Pero bueno, son cositas que uno como fan quisiera. A mí no me molesta que si van a hacer a cierto personaje de una nueva tendencia, no pasa nada. O sea, no pasa nada, no estamos metiendo con cosas de esas. Aquí no somos ese tipo de personas. Pero lo que sí es que si un personaje... Es como si, no sé, llegan a hacer la película de Messi y a Messi, en vez de que mida 1.70, que sea zurdo y que sea argentino, lo hace noruego, mide 1.99 y le pega con la derecha y en vez de fútbol, practica básquetbol. O sea, no, ¿por qué haces cosas que no están dentro de un guión que ya está escrito, hermano? Pero bueno, las cosas así son, lamentablemente. Vamos a ver qué es lo que pasa para esta nueva película. Vámonos a un corte comercial y regresamos. ¿Qué les parece aquí? Avi Digital, súbele.
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2: Son las 4 con 22 minutos. Y al norte de la ciudad la temperatura 30 grados. 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

0: Continuamos con más information y te voy a platicar algo muy interesante. 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Ya lo sabes, póngase a chambear, mi estimado. No todos son videojuegos. Fíjate nada más, plática interesante lo que me comentan de este lado. Y es que el fracaso de Raccoon City. Acá nos pusieron un audio. A ver, lo voy a poner en vivo. A ver si no me trolean. A ver, déjame lo pongo. Vamos a ver.
1: Oye, pero esta película que va a salir el día 17 de septiembre, ¿es animada o es así como con personas, o sea, humanas? Porque las animadas como que realmente no reflejan lo que fue Resident Evil en sus inicios.
0: Básicamente, sí, es una película live action, o sea, en persona. Vamos a ver a los Lickers otra vez. De hecho, ya en el tráiler ves a los Lickers completamente hechos en CGI. Y es algo muy... es algo muy, muy interesante. Muy padre. Lo que vamos a ver. Es una propuesta en live action, ¿ok? Vamos a ver personas. Y si en algún momento, en el final post-créditos, llega a pasar que vemos a Leon Scott Kennedy, alguno de estos personajes, yo creo que se va a ser increíble. Pero un buen Leon Scott Kennedy, hermano, que... A ver, estamos hablando de un papucho. A ver, vamos a dejarnos de acá de temas. Leon Scott Kennedy es un hombre difícil de castear. Tenemos ahí al quien le dio cara al personaje del videojuego del Resident Evil 2 y el Resident Evil 4 y el Resident Evil 9, pero no es actor, ¿ok? Podría intentarlo, pero el vato se metió en problemas, en problemas ahí con los fans, entonces no creo que lo agarren. Porque tenemos, por ejemplo, a Ashley Graham del Resident Evil 4, la mujer que rescatas, la chavía que rescatas, bueno... Tenemos a ella, Freya, se llama la que le dio cara. Una de las tres mujeres que le dio vida a esta personaje en 3D. ¿Por qué? Porque se usó el cuerpo de una, se usó la voz de otra y se usó la cara de ella, Freya. Entonces son tres mujeres. Acá se usó nada más a este hermano que usaron la cara y el cuerpo, que sinceramente es un papucho, vamos a decirlo así. O sea, se ve muy bien el hombre este. Es algo muy interesante. Pero ¿cómo vas a meter a alguien? Es que imagínate. Si a mí me hacen una película, Andrew, le hacen una película al tremendo Andrew, y Andrew va al gym, se mata en el gym, me hace una autobiografía, que les adelanto que no estoy así fortachón, o sea, simplemente voy al gym, ¿ok? Para que no se hagan ilusiones. O bueno, sí, háganselas. Estoy, mido 8 metros y mis hombros parecen cocos. Imagínense que yo voy al gym, me meto acá, estoy fuertísimo. Y luego algún ocurrente cineasta de Netflix o Disney se le ocurre poner a una persona de la India para interpretarme. Yo personalmente sí me enojaría, pero porque soy yo, o sea, me estás autobiografiando y me estás personalizando con una persona que no tiene nada que ver conmigo. A mí sí me molestaría, creo yo. Pero... también depende, porque ¿cómo vas a caracterizarlo? ¿Qué tal si a lo mejor, ok, no se parece, pero da el tiro? O sea, es buen actor, muy buen actor ese de la India, ese o ese chavo de Yugoslavia, no sé, de Chequia, el chavo que nada que ver con los rasgos que yo tengo, que son más mexicano que nada, que se me nota el como dicen, el nopal en la cara, y me pones un güero de ojo azul. Pues hermano, o sea, muchas gracias, ¿verdad? Pero no, yo no estoy así, entonces sí se ve raro. Vamos a ver qué es lo que pasa. Vamos a ver qué es lo que pasa. Pero bueno, regresando, cambiamos de tema y vamos a platicar sobre Resident Evil. Sobre la nueva consola de Sony, su nueva PSP portátil, que va a estar buenísima. Y también lo nuevo, el hackeo de Grand Theft Auto 6. Oh, ay, me duele esto en el alma, pero sí, me duele, pero me gusta, o sea, ni modo, ¿cómo le podemos hacer? Vámonos con más música. Vámonos con más, ¿no? Regresando del corte, ¿qué te parece? Regresando del corte, nos vamos con más música. Acá en Digital 106.5, Bit Digital.
2: 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Son las 4 con 31 minutos. Y al norte de la ciudad la temperatura, 30 grados. 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
15: Son las 4 con 35 minutos. Y al norte de la ciudad la temperatura, 30 grados. 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

póngase a ver Star Wars. Está muy buena, o sea, sinceramente. Yo el gusto me lo pegué durante cuando estaba el bichito este que nos aisló a todos en casa. Yo me puse a ver la película, me aburría. O sea, el hecho de ver a hombres con túnicas cafés, monjes con túnicas, con espadas de colores, se te hace una idea muy tonta. Pero una vez que te metes al universo de Star Wars, hermano, bienvenido al gremio. O sea, no te puedes salir, créeme. Está hermosa la historia de Star Wars, está hermosa. Obviamente hay películas malas, no voy a decir que no, pero la historia de origen, o sea, la historia como tal, de cómo se va viviendo todo, la Orden Jedi, la Orden de los Sith, la República, la Nueva República, el Imperio, cómo el Imperio está literalmente parafraseando a lo que pasó allá en los 40s con un australiano de bigote medio raro, porque literalmente es eso. Es algo muy, pero muy, muy padre. O sea, ver lo que es Star Wars. Los que son fanáticos de Star Wars, creo que me lo van a aceptar, me lo van a reconocer. Y es que Star Wars es muy, pero muy vasto. No nada más es la historia del típico, el protagonista que ta. No, acá los protagonistas les va mal de vez en cuando. De repente sí el guión les ayuda, pero depende de la película, porque si son las últimas tres películas, de las 7, las 8 y 9, que no existen, vamos a decir que no existen. Pero hay series, videojuegos, que yo me hice fan de Star Wars por el bichito este que pasó en 2020, 2019, que nos aisló a todos. Bueno, yo jugué el videojuego de Star Wars Jedi Fallen Order. Entonces, de ahí nació mi gusto por Star Wars. Me vi todas las películas, sí, algunas más aburridas que otras, porque pues entendemos que George Lucas en su momento, cuando lanzó el episodio 4, pues no tenía en mente todo lo que se iba a venir después. Él simplemente quiso hacer cine y no tenía dinero para hacer. Entonces hizo muy práctico todo y se convirtió en una revolución de las más grandes en el mundo, Star Wars. Entonces yo les digo y les invito, métanse al mundo de Star Wars. Créanme. Está bien chido. Pero bueno, platicando de GTA 6. Vámonos con GTA 6. ¿Qué es lo que está pasando a toda la gente que ahí pregunta? A ver, ¿qué pasó con GTA 6? ¿Filtraron o no filtraron? Hermano, sí. Un filtrador de GTA 6 amenaza a Rockstar Games, pide que dejen de perseguirlo o podría arruinar uno de los estrenos más esperados de la última década. CyberLeak, que está subiendo en Twitter, si tú lo buscas, ahí te vas a encontrar todo lo que tiene que ver con GTA 6. Que, ojo, te revuelvo a recomendar, no publiques nada en tus redes sociales, no subas nada en, si eres TikToker o quieres hacerte YouTuber, no subas nada, hermano, porque te va a caer la ley con el peso de la ley, así de fuerte como lo hacen las compañías de videojuegos cuando violas sus derechos en copyright, te van a cerrar la cuenta. Hermano, te van a cerrar la cuenta sí o sí, o un strike mínimo te van a poner, y eso es muy difícil de quitar. Entonces, recordando, TikTok Interactive, Rockstar Games, sufrió, una vulnerabilidad el 18 de agosto de este mes, precisamente de este año, mejor dicho, y un hacker llamado CyberLeak, reconocido como un hacker CyberLeak, filtró gameplays de GTA 6. Muchos decían que eran videos que tomó, que algún colaborador le había pasado o que él había borrado de algún grupo que se metió ahí ilegalmente. Pues no, porque en un gameplay él escribe su nombre en la pared con balas, o sea, va disparando en la pared y se escribe su nombre y dices, ¡a la bestia! Pues sí, lamentablemente este hombre se metió. Ahora, ¿por qué? ¿Cuál era el movimiento de CyberLeak para amenazar a Rockstar Games de filtrar el videojuego más esperado de todo el tiempo, yo creo? Pues básicamente él quería que regresara PlayStation o Rockstar Games sacar una versión física, porque sabemos que Rockstar ya no va a sacar la versión física, ya no va a haber juegos físicos. Entonces dijo, a ver, o cumplen, se retractan, piden disculpas a la comunidad de videojuegos, los gamers, y sacan la versión jugable en físico, o voy a filtrar todo. Pero el hombre está siendo lucrativo con ese tipo de cosas, porque ahora las filtraciones depende de lo que pida la gente. Por ejemplo, él dice, a ver, si me donan $1,000,000, y te lo digo tal cual, $1,000,000, yo me voy a meter a cierta locación. Y es una locación que todos estamos esperando ver, que es la del taconcito. Los que juegan GTA 6 ya saben de qué hablo. O los que jugamos GTA, mejor dicho, el taconcito, ya saben de qué hablo. Entonces, él dice, me voy a meter al tacón, a este lugar icónico que todos vamos a correr cuando llegue GTA. Vamos a ir a meternos todos ahí de lleno.

0: Yo creo que si el modo online va a estar lleno de toda la gente ahí, ¿no? Entonces, se va a meter al tacón por $1,000,000. Entonces, este hombre está también generando ganancias en criptomonedas falsas, porque estos hombres se dedican a esto, son hackers. Te venden criptomonedas, llega un estimado y después se retiran y se llevan tu dinero. Son estafas. Entonces, este hombre pone ahí en los links y pone todo este tipo de cosas y publicidad también en los gameplays robados, en los gameplays mal hechos, porque tiene una copia del juego y ese juego... no es la versión terminada, básicamente, es una copia de una versión un poquito más antes, pero aún así puede hacerle daño. ¿Por qué? Porque Rockstar ya perdió más de $1,000,000,000 en la bolsa, y sí, se desplomó un poquito, pero pues es un 2%, 1% de sus ingresos, o mejor dicho, de su valor actual, que ya recuperó de ese 3% que bajó, recuperó un 2%, pero aún así es un golpe al bolsillo. Y tú sabes que un golpe al bolsillo a los hombres de traje, pues eso sí los hace enojar demasiado y hace que te persiga la ley a todo lo que da. Entonces este hombre firmó, antes de terminar esta noticia, afirmó que tiene una versión 100% jugable y dispuesta a ser lanzada al público si no lo dejan de perseguir. El hombre comentó de que tiene una versión a punto de lanzarse en un sistema que básicamente... Si el hombre deja su computadora o deja lo que está haciendo, lo capturan, eso se va a lanzar. Él está como que picándole a que no se suba. Básicamente ya está arriba del servidor, solo que necesita el permiso. Y el permiso se renueva cada 24 horas. Y si ese hombre se lo llegan a raptar o lo llegan a meter a prisión, esa versión se va a subir sola. ¿Por qué? Porque tiene que estar él para evitarlo. Entonces es una metodología muy, pero muy, muy... de hackers de películas. Entonces estamos viendo algo muy prometedor para el mundo del hacking, pero muy malo para los consumidores y muy malo porque, pues, lamentablemente no lo está haciendo por una buena razón. Créanme, no lo está haciendo por una buena razón. Este hombre simplemente está lucrando con algo que se robó y yo como gamer no lo apoyo porque yo quiero ver ese juego. Sí está caro, sí no va a haber versión física, pero bueno, ya decides tú si lo quieres. Si no, pues no lo consumas. O sea, esto es capitalismo. O sea, así ocurre, así existen las cosas. Y lamentablemente, pues no se puede. Así las cosas. Entonces, si no puedes o no te gusta, pues es normal. No pasa nada, mi hermano. Pero pues este hombre sí se la está bañando. Y lamentablemente no vamos a poder ver bien GTA porque pues ya lo están filtrando. Pero bueno, vámonos a una pausa comercial rapidito. Regresamos con más información. Me acaban de mandar una boda que tiene una temática de Star Wars y créanme que está buenísimo. La tremenda Lucero Garza, qué bárbara. Ahorita platicamos sobre ese tema antes de despedirnos de Bit Digital. Vamos a una pausa y regresamos a tu programa.
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1: 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Son las 4 con 53 minutos. Y al norte de la ciudad la temperatura 30 grados. 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

Continuamos con más música y nos despedimos, no sin antes darte un mensajito interesante. Y es que, eso sí, ellos nos dan su amor, sus historias y el corazón. Y en RCG Radio nos toca consentirlos. 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Ya lo sabes, un buen mensajito para todos aquellos que son abuelos. Un besote por haber creado toda una familia completa. Vamos a despedirnos. Yo soy Andrew Moss. Estas fueron las noticias gaming de la semana. ¿Qué te hacéis filtrado? La nueva película de Resident Evil. Hermano, se está llegando el mejor momento del año, yo creo. Así que pónganse las pilas y ahorrar, porque se vienen los momentos más chidos. Me despido, yo soy Andrew Moss. Recuerda seguirme en mis redes sociales como Andrew Moss. Yo estoy muy a gusto con ustedes y espero que se la hayan pasado de maravilla. Me despido, me voy. Son las 4:58, temperatura 30 grados. Vámonos con algo de Left and Right, Charlie Puth, junto con Jungkook de BTS, y lo escuchamos aquí en tu estación preferida. Súbele, vámonos, que es fin de semana. Vámonos.

0: 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Son las 5 con un minuto. Y al norte de la ciudad la temperatura, 30 grados. 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
10: Son las 5 con 5 minutos. Y al norte de la ciudad la temperatura, 30 grados.
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Damas y caballeros, buenas tardes, bienvenidos sean todos ustedes. Estamos totalmente en vivo en tiempo real desde la cabina del 106.5 FM, haciendo un episodio más. Un episodio más de la nueva temporada de Supernova, lo cual, damas y caballeros, me emociona muchísimo. Me parece algo muy estimulante. De alguna forma, esta rutina de conectarnos todos los sábados a esta hora se ha vuelto para mí algo sumamente importante. Por eso quiero hacer hincapié el día de hoy de la importancia que tiene las siguientes dos horas en mi vida, ¿ok? He estado faltando, por lo menos, no, espero lo hayas notado, pero he estado ausente los últimos dos o tres sábados. Y bueno, esto por motivos de incompatibilidad de agendas, fundamentalmente. Pero bueno, aquí estamos el día de hoy. Si es la primera vez que estás escuchando un espacio llamado Supernova, te cuento que el propósito fundamental de los próximos 120 minutos tiene que ver con la revolución tecnológica y cómo esa revolución tecnológica nos impacta y nos beneficia y cómo poder sacarle provecho. Hay muchísimas oportunidades sucediendo en torno a lo que la tecnología nos permite hacer el día de hoy, que antes no era posible, y cómo nuestra vida de pronto nos ha transformado gracias a diferentes avances tecnológicos. No siempre que pensamos en la tecnología nos damos cuenta de lo abundante que es, de lo determinante que es para hacer hoy diferentes cosas como trabajar o conocer personas o simplemente tener perspectivas hacia el futuro cercano. Y creo que mientras más ponemos en la mesa esta cantidad enorme de elementos que hace 10 años no existían, mientras más cuenta nos damos de todo eso, mejor podemos estar encarando el futuro cercano. Y el propósito fundamental que tenemos en Supernova es darle divulgación a los avances, pero con una perspectiva bastante mundana, diría yo. Es decir, no es un espacio para especialistas, sino más bien este es un espacio para curiosear, para asomarnos a ver por dónde puede estar la siguiente ola y cómo nos impacta a todas y a todos y aprovecharla. Justamente el gran propósito de la Supernova es aprovechar esta tecnología, porque mientras más temprano sepamos cómo utilizarla, mejor podemos estar sacándole provecho. Ese es el propósito fundamental, además de escuchar muy buena música las próximas dos horas, de aquí a las 7 de la tarde. Y la única regla que hay en este espacio, porque no hay más reglas, o sea, si tú crees que este lugar se trata de entenderlo todo, tener la respuesta correcta, no, estamos partiendo mal. Este espacio se trata de tener muchas dudas, muchas preguntas, muchas perspectivas propias y aportarle al resto de la comunidad. Esto, la Supernova es una comunidad de aprendizaje a través del radio, en un formato de lo que se le conoce, no es un término muy popular, pero se le conoce como edutainment. Es un término basado en, bueno, construido en inglés, que mezcla el entretenimiento con la educación. Esto es edutainment. Nos vamos a entretener, pero al mismo tiempo vamos a aprender cosas. Eso es la Supernova, damas y caballeros. Y bueno, te voy a adelantar una noticia que quería hacerla un poco más adelante, pero voy a hacerla de una vez. Bueno, esta es, damas y caballeros, la penúltima edición de la Supernova. Así es, no quiero dramas, no quiero despedidas intensas. Te lo cuento porque si no has participado de Supernova durante casi dos años, si no nos has dicho nada, esta es la oportunidad para hacerlo, ¿ok? Si no lo haces ahora, probablemente no lo vas a hacer nunca. Este es el penúltimo episodio de la temporada final de Supernova. Estamos llegando al final porque justamente la incompatibilidad de agendas nos ha vuelto cada vez menos viable este tema. Y a mí, francamente, no me gusta andar quedando mal. Y este es un tema que me da cierta tristeza, más bien me da melancolía. Yo estoy muy agradecido con quienes han hecho posible que esto esté sucediendo todavía el día de hoy. Y entre esas personas, por supuesto, estás tú, que estás del otro lado de la bocina, donde sea que estés escuchando esto. Gracias por darle vida a esto que
lleva casi 2 años. El otro día platicaba con mi mujer y me decía, a ver, siendo honestos, no pensábamos que fuera a durar tanto. Y bueno, hay que aprovechar estos últimos 2 episodios. Este es el penúltimo episodio. Y la próxima semana será la última oportunidad que nos conectemos, por lo menos en este horario, en este formato. No sé si habrá luego, seguramente habrá otras ocasiones, pero bueno, ese es el camino, lo que sabemos al día de hoy. Saludos, Uli, escuchando desde Ohio, lista para enterarme de la nueva tecnología y disfrutar excelente música. Abrazos, Carla, gracias. Como siempre, Carla, probablemente eres la persona que más millas ha acumulado a lo largo de la Supernova, conectándote a este espacio aéreo, que espero haya sido, espero sea, y espero haya despertado por lo menos la curiosidad en muchos de ustedes, que creo que esa es probablemente la cosa que más feliz me haría. Además de saber que hemos ido construyendo un gusto musical interesante, ecléctico, pero con mucho corazón. Gracias, Carla, por probablemente ser la radioescucha más frecuente en la Supernova. Igual, Darinka, hola, ¿cómo estás? Qué gusto, como siempre, leerte. Sí, vamos a entender y a disfrutar la edición de esta tarde de Supernova. Bueno, a ver, se ha acumulado mucha chamba. Entre otras cosas, te tengo noticias sobre el futuro cercano acerca de cómo tus redes sociales te pueden dar o te pueden quitar la oportunidad de visitar Estados Unidos ya como parte de una ley. Este es un camino que se está vislumbrando como pues una posibilidad nada remota de que cuando estés entrando a Estados Unidos te pidan la visa y te pidan además que te conectes a tu TikTok o a tu Instagram para ver de qué lado estás ejerciendo tu influencia en tus redes sociales. Por otro lado, hace unos días Meta, la compañía que fabrica Facebook e Instagram, los dueños de WhatsApp, lanzaron una iniciativa bien interesante para hacer que la inteligencia artificial se vuelva una herramienta de todos. Le llaman democratizar. A mí me da como cierta mala espina, pero ya está en la mesa, está corriendo y te voy a contar de eso. Igualmente, el FBI en Estados Unidos está diseñando un modelo predictivo para detectar posibles amenazas dependiendo de la persona y sus comportamientos. Pero eso no es todo. Si estamos hablando de realismos ficticios, partiendo de algoritmos, te cuento que Harvard, la Universidad de Harvard en Boston y el MIT también en Massachusetts, tienen una réplica de toda la humanidad y es lo que usan para hacer estudios y para hacer encuestas. Ya no salen a la calle a preguntarle a la gente, oiga, ¿usted qué opina de tal o cual tema? ¿Usted qué sabe de esto o aquello? Sino que básicamente lo que corren es una simulación. Y te contaré de esto también más adelante. Y bueno, un estudio que me pareció súper interesante y revelador, que nos dice que las pantallas, este mal que veíamos como endémico de una generación completa, pues resulta que no son el problema. Por lo menos, no de acuerdo al estudio que vamos a contarte en unos cuantos minutos. Y finalmente, un data center, un centro de datos que está utilizando neuronas humanas, o bueno, células humanas, células del cerebro humano para trabajar. Ya no solamente se trata de memoria RAM o de memoria sintética, sino también estamos hablando de memoria biológica y de la capacidad que tiene el ser humano para aportarle a todo ese aprendizaje. Larisa, gracias, dice, ¿cómo no? Supernova es super cool. Bueno, Supernova es super cool y tendrá que encontrar otras formas de convivir, que creo que, a ver, una cosa que creo que es super clara es que sí estamos totalmente interesados en este tema y creo que habremos de encontrar la manera de darle espacio a esto. Y no solamente a la información tecnológica, sino como la premisa inicial a buena música, como esto que no tiene nada que ver con el resto de la programación de esta estación. Pero justamente es el momento de las excepciones, damas y caballeros. Hago el primer corte del penúltimo episodio de la temporada final de Supernova para escuchar

de esas veces que la gente lo ha escuchado, la mitad son totalmente mías. Regreso después de este corte en un minuto, totalmente en vivo, en tiempo real, a través de la cabina del 106.5, en el 844-122-1534.

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5: Son las 5 con 24 minutos. Y al norte de la ciudad la temperatura 30 grados.
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1: Saludos, saludos, mi tremendísimo Ule. Qué tristeza la noticia que nos estás dando, pero pues ten en cuenta que vamos a inundarlos de las redes y la estación de mensaje porque queremos que regreses, que este programa continúe. Tenemos la ventaja de que soy de los pocos ganadores de la sudadera del primer año y ya estábamos esperando el souvenir del segundo año. Esperemos que lleguemos porque vamos a hacer ruido. Vamos a hacer ruido para que te quedes. Que tengas buen fin de semana y bendiciones, mi Uli.
2: No, ¿cómo así, mi buen Ulises? Que ya se me va. Pues si me quedé esperando la extensión de horario, que ibas a entrar a las 5 y te ibas a ir hasta las 10 de la noche. ¿Qué onda? Me quedé esperando también la carnita asada, carnal. No, pero pues también había veces que yo no me comunicaba, pero ya sabes que era fiel oyente, hermano. El mejor de los éxitos. Y si algún día vuelves otra vez a la radio, con gusto aquí estamos para sintonizarte. Saluditos el señor Bigotes y un saludito a la rana.
3: Totalmente en vivo, en tiempo real. Gracias por quien se está compartiendo esta tarde, quien está enviando los mensajes. Es un privilegio seguir escuchándonos y, bueno, estar haciendo juntos este espacio. Gracias por sus mensajes. Hola, Samantha, ¿cómo estás? Bienvenida a La Supernova. Estamos en vivo, en tiempo real, a través del 106.5 FM. ¿Cómo estás?
4: Qué gusto, Ulises. Encantado de estar aquí en Supernova, en vivo contigo y con toda la banda que nos escucha. Gracias a todos por abrirnos este espacio y por sus mensajes. Aquí estamos para seguir esta conversación juntos, sin filtros, en tiempo real y con muchísimas ganas de escucharles. ¿Listos para lo que viene? Porque yo, más que lista.
3: Oye, Samantha, bueno, no te había comentado a ti, de hecho vas llegando, pero te cuento que estamos haciendo esta tarde el penúltimo episodio de la temporada final de Supernova. Así es que, bueno, lo que no hayamos dicho todavía hasta este momento es el momento perfecto para hacerlo, porque estamos a punto de cerrar el ciclo la próxima semana. Es que no sé si te habrás guardado algo durante estas ediciones, que creo que fuiste un elemento súper importante para hacer viable este espacio y para que la gente se mantuviera enganchada también con él.
4: Me encanta que lo digas así. La verdad es que no me guardo nada. Yo creo que lo más valioso de todo esto es recordarle a quien nos está escuchando que este espacio siempre fue suyo. Que cada mensaje, cada opinión fue parte de un tejido que armamos juntos y que no se queda solo en el aire, sino también en la memoria de todos. Y sí, queda esta semana. Pero lo importante no es el cierre, es todo lo que se queda vibrando. Es como dejar una canción sonando aunque ya apagues la radio. Por eso, más que un adiós, yo diría que es un gracias bien ruidoso, bien sentido, de esos que se quedan pegados en la piel.
3: Totalmente, totalmente. Es verdad, Samantha.
4: Es justo eso, ¿no? Es como es cerrar un ciclo, pero dejando ecos que siguen acompañando. Gracias a todos los que estuvieron semana tras semana mandando mensajes, escuchando y sintiendo con nosotros. Esto no se apaga, se transforma.
3: Oye, deberíamos de hacer algo para el episodio final de la próxima temporada, ¿puede ser? ¿Qué se les ocurre? ¿Qué podríamos hacer? ¿Qué idea crees que puede ser interesante, Samantha?
4: Yo creo que podría ser un espacio donde la gente también sea la voz principal. Que sea un episodio en donde tengan la oportunidad de mandar mensajes y que nosotros en vivo y en directo vayamos leyendo y compartiendo el micrófono. Incluso hasta meter llamadas, hacer dinámicas para que realmente se sienta como un cierre en comunidad. ¿Cómo ves?
3: Es buena idea, es buena idea. Creo que podemos estar explorando algo así, algo como más colectivo. Al final de cuentas, este siempre fue un espacio, o siempre ha sido un espacio que se nutre de la perspectiva de todos, de quienes participan de ella.
4: Exactamente, y yo creo que eso sería un broche de oro, porque así Supernova no solo se despide hablando, sino escuchando, que al final es lo más valioso que nos deja este espacio. Y si logramos que esa última hora sea un reflejo de todas las voces que pasaron por aquí, pues misión más que cumplida.
3: Estoy de acuerdo.
4: Feliz de estar ahí para... Venga, entonces ahí estamos y nos preparamos para eso.
3: Totalmente, vamos a prepararnos para hacer un cierre épico, así histórico.
5: ¿Qué tal, Ulises? ¿Cómo estás?
3: ¿Qué onda, Demon?
5: Ya tenía mucho que no te escuchaba ya por radio, pero ahorita veo que se están despidiendo como si ya te fueras a retirar de la radio. Es verdad. Esto, Ulises.
3: Es totalmente cierto.
5: Es que yo pensé que ya no estabas porque antes te veía de 7 a 9.
3: Correcto.
5: Y yo era de los que estaba todas las dos horas ahí contigo.
3: Así es, cambiamos.
5: Y hace poquito me enteré de que te habían cambiado el horario de 5 a 7. Y apenas ahorita te sintonicé y veo que ya te vas, Ulises. No me hagas esto. Hay que ir a quejarnos. ¿Dónde podemos ir a hablar, Ulises?
3: No, a ningún lado. A ningún lado. Esta es una decisión, que, digo, hay que hacerla. A ver, a mí me encanta lo que estamos haciendo y créeme que hay que encontrar manera de seguirlo haciendo. Seguramente lo haremos en otros formatos, pero, a ver, vamos a prepararnos para el cierre épico de la próxima semana de la supernova. ¿Ustedes sabían, por ejemplo, que la supernova es básicamente una explosión de una estrella? La supernova es la liberación de una energía y con eso un cambio enorme. Y eso es lo que vamos a estar todo el tiempo privilegiando. Tengo que hacer un corte, son las 5:30... Soy yo, o hace mucho calor, hay 31 grados. Regreso en un minuto. No voy a poner música ahora, pero regresando te voy a poner muy buena música y te voy a hablar de las novedades de Instagram, de lo que está sucediendo con Instagram, lo que está cambiando y sobre todo lo que va a cambiar en el futuro cercano para todos nosotros. Así es que regreso en unos cuantos
0: segundos. Hola, ¿qué tal? Saludos, Ulises, de parte de tu amigo Cristian López, el camaleón.
3: Cham.
0: Bien, pues, escuchando la noticia de que te nos vas, ni hablar, independientemente de la razón por la que estés tomando esta decisión, personal, profesional o la que sea, la bendición o maldición de la radio es que tarde o temprano regresarás. Totalmente. Y aquí estaremos esperando ese retorno en esta sintonía o en cualquier otra. Saludos y mucho éxito de parte de tu amigo Cristian López, el Camaleón.
3: Gracias, Camaleón. Regreso en un segundo para seguir hablando de tecnología y armando la despedida épica de este espacio.
6: 5:32. Y al norte de la ciudad la temperatura 30 grados. 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
19: Son las 5 con 36 minutos. Y al norte de la ciudad la temperatura 30 grados.

0: Excelente proyecto, yo creo que nos ha servido para conocer acerca de las inteligencias artificiales, de todo las innovaciones que hay en el mundo, y pues el radio no queda atrás. Es éxito en los proyectos que siguen y aquí seguimos en el mismo espacio.
1: Vamos a cerrar Beca Ranza para que no se vaya Supernova.
2: Qué buena idea. Oigan, gracias por sus mensajes. Qué buena idea. Hay que cerrar el internet. Oigan, el internet, por cierto, platicamos el otro día, hace algunas semanas, ya no es tan humano como solía serlo. Ya las estadísticas del tráfico ha superado los bots en cuanto al tráfico de internet, es decir, todas las peticiones, llamadas, todas las consultas que se hacen a los contenidos en internet ya son más hechas por software, por inteligencia artificial, por robots, por lo que, como le quieras llamar, pero ya no tanto por humanos. Ya la estadística dice que son más las llamadas de software que llamadas humanas. E incluso también el contenido creado en internet ya es más sintético que humano. Entonces, cuando pensemos en internet, ya no pensemos en un territorio en el cual nos movemos libremente, sino más bien pensemos en este espacio dominado por las máquinas que son gobernadas por criterios distintos, pero que tienen una capacidad de medirnos a todos y a todas todo el tiempo. Esa es probablemente una de las alertas que hay que mantener siempre encendidas. No hay un territorio totalmente ajeno a la participación de la inteligencia artificial o la tecnología. Así es que cuidémonos todo el tiempo de eso, dudemos todo el tiempo de lo que aparece en la pantalla. Cada vez es más difícil darnos cuenta si algo es real o es ficción, y no podemos esto dejarlo olvidado. Esa es la alerta probablemente más importante. Oigan, por cierto, este próximo viernes 28, un día antes del episodio final de la temporada final de Supernova, es el Día de los Abuelos, y bueno, hay que hacer algo con esto. Va a haber una activación de esta estación de el Digital 106.5 en la Plaza Manuel Acuña, el día viernes de 6 a 7 de la tarde. Va a estar todo el crew de RCG Radio regalando pan de dulce y bueno, en fin, una gran fiesta. Ahí por la calle de Aldama estará siendo esta activación. Por si quieres llevar a tu abuelito, a tu abuelita, o es más, si tú eres un abuelito o una abuelita, este es el momento de brillar. Puedes ir, creo, se rumora que va a estar también el farmeo de aura de la tercera edad, lo cual también me parece que puede ser bastante buena anécdota y digno de celebrarse también, ¿por qué no? Oigan, por cierto, esto de farmear aura, si alguien me puede explicar qué diablos es. Bueno, no, ya lo vi, ya entendí, pero quiero que me expliquen cómo se evalúa, es decir, quién gana, quién pierde, en función de qué. ¿Existe realmente un criterio? Ayer yo estaba haciendo algunas teorías y creo que todo esto es una especie de dinámica que hacen los niños, los muy jóvenes,

No sé si reír o quien demuestra como cierto toque de arrogancia o encanto o algo, no lo sé. Si alguien me puede dar a descubrir, a descifrar ese enigma, se lo agradecería muchísimo porque es algo que todavía tengo mis dudas. A ver, algunas novedades de Instagram. Instagram es la red social más relevante, por lo menos en el mundo occidental, para muchas cosas, incluyendo tomar decisiones de compra en los siguientes productos que vamos a hacer. Tan es así que Instagram ya se volvió el buscador más grande del mundo. Ya es incluso un buscador más grande que Google. Las búsquedas que hace la gente no solamente lo hacen la red más rápida, sino también la más confiable. Esto ha superado, por supuesto, a Google desde hace tiempo y es el canal de descubrimiento de productos y marcas. Estos datos nos dicen que cada vez más personas encuentran inspiración y recomendaciones, información en Instagram, también en Facebook y también en otros espacios, pero sobre todo en Instagram. Y eso me parece que es súper relevante. Hace un par de semanas platicábamos, bueno, no un par, sino tres semanas, platicábamos sobre este cambio que está haciendo Google para incorporar el contenido de Meta, puntualmente de Instagram, dentro de las búsquedas. A esto se le llama indexar. Y hasta hace poco tiempo esto estaba muy lejos de ser posible. Básicamente porque el contenido indexado de Google pertenecía puntualmente a sitios de internet o a contenidos en internet que estaban siendo propiedad de alguien muy fácil de identificar. En Instagram o en cualquier red social, pues el contenido puede venir de cualquier personaje anónimo en el mundo. Y esto lo hace que no sea tan confiable, pero han cambiado ese tema y ahora se está indexando también las redes sociales, puntualmente Instagram, como la más relevante. Y eso me parece que es uno de los cambios más importantes. Si tú estás creando contenido, si tú quieres crear contenido, este es el momento como para entender justamente cómo funciona esta disciplina que se le llama el Search Engine Optimization, o SEO, S-E-O. Y es toda una disciplina. Hay gente que se dedica puntualmente a eso, incluyendo crear las etiquetas o los tags, así como este otro concepto que es quizás un poco más especializado, pero se le llama la metadata, la metainformación que tienen todas las los contenidos en internet. Ahí vienen las fechas de creación, los autores, la ubicación, y muy poca gente edita esa parte. Bueno, hay gente que se dedica, hay personas, profesiones que se dedican a editar esa información para que esté viable en los buscadores. Otro de los grandes cambios de Instagram es que tú ya puedes cambiar el algoritmo, es decir, ya puedes intervenir las cosas que te muestra esa red social. Hay un botón nuevo que se llama Your Algorithm, tu algoritmo, y puedes entrar ahí y puedes quitar y poner temas y decir, esto sí, esto ya no tanto, esto ya quítamelo, etc. Son cambios importantes en la red social más popular en el mundo occidental. Y creo que es buen momento para escuchar una canción casi distópica que se llama Tácticas Punk, Punk Tactics. Es Joey Valance y Bree. Regreso en un segundo. Checa esta canción. Super.

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0: 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Son las 5 con 51 minutos. Y al norte de la ciudad la temperatura, 30 grados.
2: 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Y esa voz viene desde la inteligencia artificial Samantha, en vivo y en tiempo real en Supernova.
3: Mira, compadrito, la neta, esa cosa como que fardeo, lo que tú quieras, hombre, es puro... No hay que estar inventando a los jóvenes, hombre, deberían de ponerse a estudiar, a sacar una carrera, a hacer tareas, a tener un oficio y una carrera, ¿verdad? Ahorita con puras idiotas están ahí con eso. Ah, ya pasó lo de que se vestían de perritos y de gatitos y todo eso, ya no, ahora andan con eso, no, qué bárbaro. Pónganse a estudiar, chavos, se les está quemando el cerebro con esas... cosas americanas, para no decir gringaderas. Salud.
4: ¿Qué tal? En el mediodía, con el Parce y Quique Moreno, ellos consultaron que era farmear ahora y lo explicó. Bueno, lo medio lo explicaron, que es ser carismático, base a acciones, actitudes que realizas durante algunas pues maniobras, personalidad, todo eso, y eso te genera puntos. Esos puntos lo evalúan unas personas, como todo, ¿verdad?, que escogen para ser jueces. Entonces, eso yo entendí. Oye, ¿cómo que te vas? ¿Nuevos proyectos? ¿A otra empresa o si se puede saber, digo?
5: Ya estamos de vuelta en Supernova. Gracias por ser parte de la conversación más importante en la historia de la humanidad. Por lo menos eso es lo que dicen los expertos en torno a poner en la mesa, abrir la conversación de la revolución tecnológica. No, realmente no tengo otro proyecto, otra cosa que hacer en medios tradicionales. Me gustaría, la verdad, pero en este momento la realidad es que simplemente me es incompatible mi agenda con venir a hacer la Supernova cada sábado. Si de alguna manera te toca coincidir en este horario escuchando esta estación, probablemente te habrás dado cuenta que ya van varios sábados que de pronto falto o... te mando a mi inteligencia artificial, a mi clon de inteligencia artificial a hacer el programa, lo cual tampoco es nada satisfactorio ni emocionante. Entonces, a mí me gusta mucho venir, amo venir a hacer la Supernova, a interactuar con ustedes, pero recientemente se ha ido complicando todo y simplemente no me da venir los sábados, no alcanzo, no llego, no, simplemente a veces ni siquiera estoy para hacerlo a distancia o para grabarlo. Entonces, esa es básicamente la razón por la cual estamos poniéndole pausa a esto. A ver, hay muchas otras formas en las cuales podamos estar en contacto. Tú tienes mis redes sociales. Tú me puedes encontrar en prácticamente cualquier red social como Ulises Valencia. También me puedes encontrar, si no, búscame en Google. Ahí me vas a encontrar. Y si sigues teniendo mucha curiosidad, puedes irme a buscar a Netflix. Busca en Netflix, pon en el buscador de Netflix Ulises Valencia, ahí me vas a encontrar también. Bueno, a ver, te estaba contando al principio de esta penúltima edición de la última temporada de Supernova, que Estados Unidos está a punto de integrar una revisión a las redes sociales para permitir o no el acceso a sus fronteras. Marco Rubio, que es el secretario de Estado
6: Hi, I'm trying to get into the United States on a student visa. I am a big supporter of Hamas.
5: Que quien quiera entrar a los Estados Unidos tendrá que estar de alguna manera dentro de la caja o la categoría de amigos de Estados Unidos. Porque, y tiene razón, o sea, a ver, ¿qué país crees que le va a dejar entrar a alguien que no esté de acuerdo con sus políticas y que esté despotrincando en redes diciendo tal o cual cosa, hablando mal de el presidente, por ejemplo, que es un gran deporte? A ver, incluso los mismos americanos lo hacen, pero que alguien de fuera quiera ir y le van a tener que pedir las redes sociales a todo el mundo, incluyendo Twitter o X, Instagram, Facebook, TikTok, etcétera, cualquier plataforma que puedan revisar y donde compartan pensamientos o, pues sí, de alguna forma, afiliaciones a doctrinas políticas que sean consideradas enemigas de los Estados Unidos, entonces te van a decir, no puedes entrar. Así es que ya la próxima que vayas a pedir el permiso para cruzar, hacer el shopping, a lo mejor también te va a tocar borrar algunas publicaciones de las que tengas ahí en tus redes, que puedan ser, de alguna manera, cuestionables. Eso es lo que está por suceder. Qué lamentable que termine Supernova. Seguramente te escucharemos en otro formato. Gracias por innovar. Te estaremos esperando. Gracias, Magda, como siempre también, de estas radioescuchas que están súper al pendientes. Y de verdad que estoy muy seguro que encontraremos la manera de seguir conectándonos y seguir teniendo espacio para esta conversación. Como les decía, creo que más allá de que esto sea un territorio exclusivo de un sábado a las 5 de la tarde, tiene que ser parte de la conversación en general de cualquier medio de divulgación de la información, incluso del entretenimiento, porque es parte de las responsabilidades que tenemos ya como sociedad entender esta esta revolución, estos cambios que se avecinan, y entonces, como me parece a mí que hay una súper importante labor que hacer en ese sentido. ¿Qué? ¿Música o qué? ¿Música? Ok, esto seguramente lo habrás escuchado hasta el cansancio. Yo no me canso todavía. A ver, esto también es una cumbia, o por lo menos es una canción que por default no debería estar en un catálogo de una estación como esta, que es más pop, pero la hace Fred Again junto con Latin Mafia, y la verdad es que suena bastante bien. Yo no me quejo de poner esto. Totalmente en vivo, en tiempo real. Vamos a hacer la pausa de hidratación del medio tiempo. Estamos recibiendo sus mensajes en el 844-122-1534. Vamos a hacer la pausa del medio tiempo y regresamos en un minuto.